Buenas noches, camaradas melómanos. Sintonizáis Radio Mai en el 102.8 de la FM. Y esto que achacosamente da comienzo es Versus, el programa radiofónico preferido de Napoleón Bonaparte y Gengis Khan, donde semanalmente dos discos clásicos de la música popular de los siglos XX y XXI librarán un sangriento combate ante vuestras atónitas orejas. La semana pasada enfrentamos cara a cara dos álbumes trascendentales en el género del rock y americana, publicados por dos genios norteamericanos que han contribuido enormemente al legado musical del rock and roll: el Full Moon Fever de Tom Petty y el Freedom de Neil Young, ambos del año 1989 y ambos punto de inflexión en las carreras de estos dos músicos. Y el vencedor, pues, ha sido una pugna bastante ajustada, aunque finalmente ha sido el chico de Florida el que se ha llevado el gato al agua con su Full Moon Fever. Un 58% de vuestros votos se ha llevado. Porque sí, amada audiencia, sois vosotros los que decidís qué álbum debe vencer mediante la encuesta que os dejamos disponible durante una semana en nuestro Twitter, @versusradiomai. Y hoy, 24 de enero, tenemos preparada una pelea muy interesante. El dúo de rock Señor y Señora, desde Valladolid, nos han sugerido un enfrentamiento entre dos dúos musicales a su vez, The White Stripes y The Black Keys. Los discos seleccionados, Get Behind Me Satan, del año 2005, y El Camino, del año 2011. Muchas gracias, Señor y Señora, por vuestra petición. Un placer hacernos cargo de ella. Y para introducir esta colisión de estrellas binarias, pues nada mejor que escucharlos a ellos, a Señor y Señora, desde su álbum Ruina y Huracán. Esto se llama No Puedo Dormir.

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1: Señor y señora, desde Valladolid y su tema No puedo dormir, incluido en el Ruina y Huracán. Gracias por habernos sugerido la batalla de esta semana. ¿Y con qué álbum vamos a comenzar? Pues el pistoletazo de salida se lo vamos a adjudicar al álbum más cercano en el tiempo, a El Camino de Black Keys. Esto es Hell of a Season.

Hell of a Season de los Black Keys, incluido en su séptimo álbum El Camino del año 2011, y que hoy en Versus estamos confrontando al Gate Behind Me Satan de los White Stripes. El Camino, que tomó el nombre de un modelo de Chevrolet de los años 60, 70 y 80, el Chevrolet El Camino, que a los Black Keys les pareció muy adecuado, pues lo eligieron mientras todavía estaban de gira en la carretera. El Camino fue un disco que escribieron en el estudio, no iban con los temas compuestos anteriormente, y curiosamente el coche que aparece en la portada no es un Chevrolet Camino, sino un Chrysler Grand Voyager. Si querían una de las portadas más estúpidas del rock, creo que lo lograron, es ya un clásico. ¿Consideráis que es mejor que el Get Behind Me Satan de los White Stripes? Pues acudid a nuestro Twitter, @versusradiomai, y votad en nuestra encuesta. Estará disponible toda una semanita. Con los White Stripes os dejamos ahora. Take, take, take.

Take, Take, Take, canción que forma parte del Get Behind Me Satan de los White Stripes. Es una composición dedicada a Rita Hayworth, en la que Jack White imagina conocerla. Es un gran fan, Jack White, de Margarita Cansino. En el tema, además, White Moon, también incluido en este álbum, también se explaya a gusto con la actriz pelirroja. De hecho, en esa época, Jack White andaba un poco obsesionado con ella y tenía fotos de Rita por toda su casa en el distrito indio de Detroit. Continuamos con la batalla. Ahora le toca el turno a los chicos de Ohio, los Black Keys. Esto es Money Maker.

Os recuerdo que sintonizáis Radio Mai en el 102.8 de la FM y esto es Versus todos los miércoles de 8 a 9 de la noche y un poquito más tarde en nuestro canal de iVoox, ofreciéndoos como siempre los mejores combates musicales a esta orilla del Ebro. Acabamos de escuchar Money Maker, el enésimo tema de los Black Keys, donde expresan lo malas y lo poco de fiar que somos las mujeres. Una temática que huele ya un poquito. Money Maker, incluido en su El Camino, ¿lo prefieres al Get Behind Me Satan de los White Stripes? Pues ya sabes, diríjate a nuestro Twitter @versusradiomai y vota.

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1: The Denial Twist, otra composición dedicada también a desengaños amorosos. En este caso parece que Jack White escribió sobre su ruptura con la actriz Renée Zellweger. Fue el tercer single que publicaron de su Get Behind Me, Satan. ¿Y cuál fue el tercer sencillo del camino de los Black Keys? Bueno, creo que este realmente fue el cuarto, no el tercero, pero bueno, da igual. Pues el que vais a escuchar a continuación, Little Black Submarines.

Little Black Submarines, composición perteneciente al álbum El Camino de los Black Keys, que hoy estamos enfrentando al Get Behind Me Satan de los White Stripes. Es mi tema preferido de este El Camino, quizá porque me recuerda un poco, más bien mucho, al tercero de Led Zeppelin, por el que siempre he tenido auténtica debilidad, y también me recuerda a la Macarena de Stairway to Heaven. Tiene unas referencias musicales muy identificables de estos chicos de Ohio. ¿Cómo contrarrestar este puñetazo? Pues con una pieza folk ligera, como una pluma, con aires bluegrass. Este gancho de parte de los White Stripes también hace mucha pupita.

Little Ghost de los White Stripes, un tema incluido en su Get Behind Me Satan del año 2005. ¿Y de dónde proviene este curioso título del álbum? Pues se inspira en una cita del Nuevo Testamento del Evangelio de Mateo que, convenientemente aislada, transmite un mensaje ambiguo, como lo es también el rock o el blues, en el que se inspiran tanto The White Stripes como The Black Keys. Ambos estilos han sido catalogados como la música del diablo y a mí la mitología propia del blues y del rock tiene unas cuantas leyendas al respecto, y no tan leyendas también. Continuamos con The Black Keys y su El Camino del año 2011. Esto es Sister.

Os recuerdo con sumo placer que sintonizáis Radio Mai en el 102.8 de la FM y que estáis escuchando Versus todos los miércoles de 8 a 9 de la noche y unas horitas más tarde en iVoox, brindando a nuestra selecta audiencia los mejores combates musicales. Podéis realizar vuestras apuestas en nuestro Twitter, @versusradiomai. ¿Quién merece vencer? Pues ya sabéis, a votar en nuestra encuesta. Esta semana la lead es entre El Camino de los chicos de Ohio de Black Keys y The White Stripes y su Get Behind Me Satan, de los que acabamos de escuchar dos temas encadenados, Sister y Red Rain. Estamos encarando ya la recta final de este Versus y nos quedan por escuchar los éxitos más celebrados de estos dos álbumes. Vamos con Gold on the Ceiling.

Esos Gary Glitter y T-Rex sonando en Gold on the Ceiling de los Black Keys, cuyo vídeo fue dirigido por Harmony Korine, que si no sabéis quién es, pues muy mal, ya lo podéis solucionar, que tampoco es tan difícil. Os veis las pelis Gummo y Kids para empezar y luego ya os las arregláis solicos. Un director bastante, bastante interesante. Continuamos con uno de los hits del Get Behind Me Satan de los White Stripes. Fue su segundo sencillo, incluso lo nominaron a esas desgracias musicales que son los Grammy. My Doorbell.

un himno a la soledad y el aislamiento y la ansiedad que provocan, ¿no? My Doorbell de The White Stripes. Y vamos a cerrar ya el repaso a El Camino de los Black Keys con el que fue su primer single y que también abría el álbum, el séptimo de la carrera del dúo de Ohio. Esta canción sí que le dieron 2 Grammys, por cierto, y fue oro, platino y yo qué sé más en media Europa. Creo que no hace falta que la presente.

Miss Satan de los White Stripes con el tema que abre el álbum y que fue su primer single, La Orquídea Azul, que parece tiene su inspiración en el nombre de una antigua página web rusa, Blue Orchid, dedicada a la pornografía infantil. Este tema fue una especie de denuncia por parte de Jack White a cómo esos miserables se atrevieron a corromper y abusar de niños inocentes. Un trallazo de canción en todos los aspectos.

Y hasta aquí ha llegado el Versus de esta semana. Os recuerdo que tendréis en nuestra encuesta de Twitter, @versusradiomai, la posibilidad de votar el Get Behind Me Satan de los White Stripes o el Camino de los Black Keys. Muchas gracias, señor y señora, desde Valladolid, por sugerirnos este combate de hoy. Por lo demás, nos vemos el próximo miércoles. Adiós.

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siento, vuelva usted mañana.

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0: ¿Estás dispuesto a salir de viaje? De Viaje Sonoro. En un programa que se emite en Radio Mai todos los martes de 11 a 1. Lo podéis escuchar también los domingos de 11 a 2. Y tenéis todo el archivo en la plataforma iBooks. 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

muy buenas noches, camaradas melómanos. Bienvenidos un miércoles más a Versus, vuestro programa predilecto dedicado a los combates musicales. Todas las semanas enfrentamos dos clásicos de la música popular de los siglos XX y XXI para vuestro morbo y deleite. Aquí en Radio Mai, en el 102.8 de la FM. Y en vuestras manos quedará el resultado de la batalla. Serán vuestros votos en la encuesta disponible en el Twitter del programa, @versusradiomai, donde la guerra alcanzará su desenlace.

La semana pasada confrontamos dos discos muy especiales de dos cantautores también bastante peculiares. Quizá por eso no ha habido demasiada participación en las votaciones, pero sí las suficientes para otorgar la victoria a uno de ellos. Entre el Pink Moon de Nick Drake y el Star Sailor de Tim Buckley, os habéis inclinado por la Luna Rosa del británico, con un contundente 67% de las votaciones. Habéis hablado claro y fuerte, camaradas. Así se hace.

0: Y como en Versus nos gusta la variedad musical y presumimos de no tener demasiados prejuicios, la lid de hoy la vamos a dedicar a dos álbumes del movimiento de hip hop denominado Native Tongues, que a finales de los 80 y a principios de los 90 tuvo su mayor auge. Hemos seleccionado el Three Feet High and Rising de De La Soul y el All Hail the Queen de Queen Latifah, ambos publicados en 1989. Pero antes de entrar en el ring, vamos a presentar, como siempre hacemos, el combate con una versión muy original del clásico de Cole Porter, I've Got You Under My Skin. Es una vuelta de tuerca que realizó Nene Cherry para el álbum benéfico Red Hot and Blue del año 1990.
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I've Got You Under My Skin de Nene Cherry, una versión bastante personal de la composición de Cole Porter. Bueno, todas las canciones de Red Hot and Blue en realidad fueron reinterpretaciones de Cole Porter. En él colaboraron artistas como, pues, yo qué sé, Debbie Harry, Iggy Pop, U2, Annie Lennox, Sinéad O'Connor y otros tantos más. Recuerdo perfectamente que la versión de U2 del Night and Day fue para mí un shock, porque entonces me di cuenta de que la banda irlandesa había cambiado por completo su sonido y nada, pues a los pocos años apareció Lachtung Baby, que efectivamente fue un cambio radical a su sonoridad. Este Red Hot and Blue recaudaba dinero para combatir y concienciar sobre el avance del SIDA, que aunque actualmente se ha convertido pues en una enfermedad crónica, en aquel entonces era una sentencia de muerte segura. Este Red Hot and Blue fue un recopilatorio benéfico muy interesante, bastante heterogéneo y con, bueno, ya lo habéis escuchado, un I've Got You Under My Skin por parte de Nene Cherry muy, muy elegante. Con un gran vídeo, por cierto, dirigido por Jean-Baptiste Mondino, os recomiendo echarle un vistazo. Y bueno, que después de esta retahíla va a comenzar ya la batalla de hoy. Empezamos con uno de los clásicos del Three Feet High and Rising de los chicos de The La Soul, esto es Say No Go.

Say No Go de La Soul, tema incluido en su álbum de debut Three Feet High and Rising del año 1989. Se trata de una composición que habla un poco sobre el crack que en el barrio de estos chicos, ahora ya no tan chicos, en Long Island, en Nueva York, era una auténtica plaga. Incluso ellos mismos se habían visto involucrados con esta droga, y Say No Go fue su manera de comunicar esta problemática social en los barrios y decir que no al crack. ¿Cómo va a replicar Queen Latifah este tremendo clásico que es Say No Go? Pues con su propia ley. Esto es Latifah's Law.

0: Latifah Slow, del álbum de debut de Queen Latifah, del mismo año que su rival de hoy en Versus, Three Feet High and Rising de La Soul, del año 1989. Este Latifah Slow es una declaración de principios, optimista y con ritmos bastante eclécticos. Hemos podido distinguir mucho mambo y jazz. Es importante resaltar que este álbum de Queen Latifah, el All Hail the Queen, fue un hito para el hip hop femenino. Más adelante vendrían más, algunos de manos otra vez de la propia Queen Latifah, que es ya toda una institución cultural en Estados Unidos, tanto como músico como actriz. Y no es poco decir eso en Norteamérica, porque no muchas mujeres negras y lesbianas, digamos las cosas como son, han llegado tan alto como ella a nivel artístico. Escogió muy bien el nombre. Es toda una reina.
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Block Tuning de The La Soul, incluido en el 3 Feet High and Rising del año 1989 y que hoy estamos enfrentando a otro álbum legendario, el All Hail the Queen de Queen Latifah. ¿Cuál crees que debe vencer? Pues pásate por nuestro Twitter, @versusradiomai, y vota en nuestra encuesta que tendrás disponible durante una semana. Este Block Tuning fue el tema que llamó la atención a Prince Paul, que tras oírlo en una demo, en una cinta, decidió reclutar a estos chicos y producirles su primer disco y combatiente de hoy. Hay otra versión de este Block Tuning, una remezcla que contiene variaciones en las rimas y en la percusión, que también fue incluido en el 3 Feet High and Rising.

0: mamá gave birth to the Soul Children de Queen Latifah, composición incluida en su grandioso debut All Hail the Queen. En ella hemos podido escuchar a los chicos de la Soul colaborando, porque aunque hoy en Versus estemos enfrentando sus álbumes de debut, Queen Latifah y de la Soul eran colegas y compartían escena por entonces en Nueva York, así como similares inquietudes artísticas y musicales. Todos formaban parte de la nueva escuela de hip hop, pero su actitud era distinta, no tan agresiva ni tan masculinizada, sino más dirigida a la diversión, a la ambigüedad y trabajando con sonidos más abiertos y comerciales. En ese nuevo continuum de la nueva escuela de hip hop, las mujeres se hicieron su espacio. Queen Latifah fue una de las pioneras en introducir el afrofeminismo, todo un mérito, sobre todo teniendo en cuenta que el hip hop, y más en esa época, era bastante misógino. Pero ahí llegaron Queen Latifah, Mauni Love y otras damas para cambiar el panorama y hacerlo más diverso.
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2: Body de la Soul, ya que antes hemos escuchado Mama Gave Birth to the Soul Children, donde Queen Latifah y de la Soul unían fuerzas, pues en este Body aparecen Q-Tip de A Tribe Called Quest y los Jungle Brothers. Entre ellos y junto también a Queen Latifah o Mouni Love conformaron, y otros más, conformaron el movimiento Native Tongues Posse, este tipo de confraternización además entre las bandas y los artistas era algo habitual, había muy buen rollo. Buddy, todo un clásico, ¿con qué replicará Queen Latifah? Tachón, tachón.

0: Queen of Royal Badness de Queen Latifah, tema incluido en su álbum debut del año 1989, All Hail the Queen. ¿Crees que debe vencer al Three Feet High and Rising de De La Soul? Pues háznoslo saber y vota en nuestra encuesta de Twitter @versusradiomayer y otorga la victoria con tu inmisericorde click.
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Un poquito más tarde también los tenéis disponibles en nuestro canal de iVoox. Hoy estamos ofreciendo una batalla de altos vuelos entre dos grandes del hip hop alternativo de finales de los 80 y principios de los 90. Los álbumes de debut de Queen Latifah, All Hail the Queen, y 3 Feet High and Rising de De La Soul. Solo tú puedes decidir quién será el disco vencedor de esta contienda. Ya sabes, para ello pásate por nuestro Twitter @versusradiomai y vota en la encuesta que encontrarás disponible en nuestro muro. Mientras tanto, vamos a facilitarte las cosas pinchando más música de estos contrincantes de Magic Number.

Magic Number de De La Soul, que tras la intro abría este 3 Feet High and Rising del año 1989, uno de los discos más influyentes del hip hop y que expresaba una nueva actitud dentro del rap, que los propios De La Soul llamaron Daisy, Margarita, pero que en realidad es un acrónimo de The Inner Sound Y'all, que se puede definir como una especie de conciencia interior, de ser uno mismo sin tener miedo. En la prensa, dado que esta postura le sonaba un poco a hipismo, los catalogaron como los Beatles del hip hop. También quizá porque sus composiciones eran accesibles, ¿no? Pero a De La Soul les molestó muchísimo que los llamaran hippies. Vale que reciclasen nociones del hipismo, pero no eran hippies. Por eso su segundo álbum de 1991, De La Soul Is Dead, fue más bien una contrarreacción, ¿no? Para deshacerse de esa fama que había malinterpretado su mensaje. Continuamos con Queen Latifah y su enorme All Hail the Queen.

Inside Out de Queen Latifah. Esta mujer fue una de las primeras artistas dentro del hip hop en inocular feminismo, aunque fuera de una manera involuntaria, pero un feminismo de la tercera ola, no el feminismo de la mujer blanca de clase media que no podía representarla a ella. Por ese motivo me ha parecido muy adecuado elegir este All Hail the Queen para hoy, víspera del 8 de marzo, Día de la Mujer Trabajadora, y con una huelga general en la que están involucrados más de 40 países en el horizonte. Un poquito de afrofeminismo que al menos en Occidente está bastante relegado y necesita tanta presencia como el de una blanquita como yo. Así que arriba esa Queen Latifah. Pero vamos a continuar porque le toca con De La Soul. Esto es Me, Myself and I.

Me, Myself and I de The La Soul, incluido en su Three Feet High and Rising del año 1989. Ay, cómo pasa el tiempo. Recuerdo perfectamente cuando ponían este vídeo por la MTV. Fue un éxito importante. Lo ponían bastante. En él aparecen Q-Tip y Ailey de A Tribe Called Quest y Prince Paul soltando una mítica parrafada. Qué recuerdos del instituto y qué mayor soy. Bueno, dejemos de lado las nostalgias que no llevan a ningún sitio y dirijamos de nuevo nuestra vista al ring donde estamos enfrentando el Three Feet High and Rising y el All Hail the Queen. Esto es Dance for Me.

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Pues acude a nuestro Twitter @versusradiomai y vota en nuestra encuesta. Mientras tanto, Versus despide ya a De La Soul con su mítico I Know. Greetings, girl, and

I Know de la Soul. Con este temazo cerramos el repaso al Three Feet High and Rising del año 1989. Un gran disco que se opuso valientemente a toda esa explosión del gangsta rap. Ahí estaban estos chavalitos con sus rimas graciosas, ambiguas y buen rollo. Lo mismo hizo Queen Latifah, incluyendo además el mensaje de que las mujeres no eran solo objetos sexuales o a los que apalizar, que más o menos así eran representadas en el hip hop eminentemente masculino de por entonces. Queen Latifah y De La Soul además abrieron las puertas, junto a otros miembros del Native Tongues Posse, a otras influencias musicales. No tenían prejuicios a la hora de samplear otros géneros. Y el All Hail the Queen lo vamos a finiquitar con su himno más reconocible, y que ha pasado ya a la historia como una composición trascendental dentro del hip hop, Ladies First, en el que colaboró la MC británica Money Love, una canción que a la vez es una celebración de la importancia del yo y también una demanda de respeto. Lady First solo fue el comienzo, porque ya en 1995 Queen Latifah rompería definitivamente ya el techo de cristal de las mujeres en el hip hop, ganando un Grammy por su tema Unity, y detrás de ella pues irían más.

Y esto ha sido todo por hoy, una guerra importante la que hemos presenciado entre el Three Feet High and Rising de La Soul y el All Hail the Queen de Queen Latifah, ambos del año 1989. Te recuerdo que tendrás disponible la encuesta donde podrás elegir tu disco ganador durante una semana en nuestro Twitter, @versusradiomai, y el próximo miércoles nos volveremos a encontrar de nuevo aquí en Versus, en Radio Mai, en el 102.8 de la FM. Que paséis buen día mañana, feliz día de la mujer. Adiós.

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y Sith. Un nuevo viaje sonoro comienza ya. Saliendo desde nuestra base en la emisora de Radio Madrid, Radio Libre de la margen izquierda. Y circulando por las ondas de la frecuencia modulada por la vía 102.8 de tu dial. Y subiendo el calor a 42, parece que llegaremos hoy aquí en Zaragoza. Por cierto, hace días que nos olvidamos de decir los recuerdos a nuestros oyentes de Radio Pioneros Andorra, que nos escuchan los viernes. Los de Zaragoza nos podéis escuchar todos los martes a partir de las 11, los domingos, si no pudisteis, a partir de las 12, y siempre que os venga bien, en la plataforma de podcast iBooks. Vox. En el canal Viaje Sonoro 2, porque los primeros 194 está en otro canal al que podéis acceder también, el Viaje Sonoro, a secas. Pero bueno, los más recientes hay que ponerlos ahí, el Viaje Sonoro 2, y este será el 217. Bueno, entrando en julio y volviendo al formato normal de tres secciones, lugares favoritos para empezar. Este mes lo vamos a dedicar a algunos estilos musicales diferentes.

Bueno, estilos musicales, os decía, y en cada uno de ellos, pues bueno, no vamos a agotar el repertorio, sería imposible, pero sí vamos a poner algo de lo más representativo. Empezaremos con el acid jazz, una música de los años 90, principios de los años 90 comenzó y fue impulsada por sellos discográficos bastante pequeños, sobre todo uno que se llamó Acid Jazz precisamente. Bueno, y esto venía de las discotecas de Londres, donde pues en una de ellas, en la planta baja, ponían la auténtica música acid, electrónica de aquellos tiempos, pero en la planta superior ponían músicas que mezclaban el jazz con el house, con el funk, y a eso le llamaron acid jazz. Y así acabó el estilo denominado. Un estilo de corta vida, pero que produjo muy buena música. Corta vida porque a principios del siglo XXI, recién comenzada la década 2000, ya la cosa había decaído, aunque hay artistas que comenzaron entonces que todavía siguen y lanzan discos. Vamos a comenzar con Jamiroquai, este buen hombre que tuvo un éxito enorme desde su primer disco, precisamente en esa pequeña discográfica Acid Jazz, y luego se pasó ya a una grande. Sus primeros discos fueron todos importantes. Luego entró en un largo periodo de silencio que esporádicamente ha roto con algún que otro lanzamiento, aunque para mí ya no está al nivel de sus primeros tiempos. Vamos a escuchar que fue su primer éxito, Demasiado Joven para Morir, de su disco Emergencia en el Planeta Tierra, un disco lleno de letras ecologistas y de protesta. Vamos pues con ello. Jamiroquai.

0: Jamiroquai.
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Pues sí, por fin empieza nuestro viaje. Con retraso, cosas de la informática. De vez en cuando se cuelgan los ordenatas. ¿Qué le vamos a hacer? Pero aquí estamos de nuevo, dispuestos a emprender un camino por las ondas de la frecuencia modulada 102.8, aquí en Zaragoza, Radio MAI, la radio libre, margen izquierda. Y también para Radio Pioneros Andorra los viernes, aquí en Zaragoza los martes, el domingo si nos va bien a las 12 y siempre que os apetezca en el Viaje Sonoro 2, canal de iBooks, tenéis los últimos episodios. Hoy será el 218 ya, a mitad de julio. Bueno, ya dijimos en el programa de la semana pasada que íbamos a dedicar este mes en lugares favoritos a poner alguna muestra de algunos estilos musicales. Hay muchísimos. Ahora vamos a conformar con cuatro, uno por semana. Hoy será el turno del nu metal, o para algunos rap metal.

Bueno, ¿y qué es eso del nu metal? Pues es un estilo musical que quiso suponer una renovación del heavy metal clásico a principios de los 90, más o menos durante toda la década. Hubo una segunda hornada a principios del siglo XXI, del 2000, y después se pasó de moda, aunque de hecho algunas de las bandas que se hicieron famosas con este estilo siguen funcionando. Algunas continúan con él, otras ya cambiaron. Bueno, ¿qué es eso del nu metal? Pues es una síntesis de alguna manera entre el hip hop y el heavy metal. La verdad es que era un estilo potente, contundente, con guitarras afinadas en graves, con bajos muy agresivos, con un sonido un tanto industrial, recurriendo muchas veces al scratching de DJs y con vocales que se aproximaban o eran totalmente rap. Bueno, un estilo donde la contundencia, el ritmo primaba sobre la melodía. Y con letras en general, pues un tanto desesperadas, haciendo alusión a estados mentales como la depresión, el hartazgo, en fin, muestras de toda una época. Bueno, he dicho que este estilo se hizo fuerte a partir de los primeros 90, pero la verdad que había tenido algunos precursores. Por ejemplo, la banda Anthrax de heavy metal hizo uno de los temas primeros donde los vocales clásicos del heavy metal se transformaron en rap en el año 87. Vamos a escucharlo. Soy el hombre, I'm the man, se llamaba.

Anthrax, una banda de thrash metal de Nueva York, que sigue en activo, aunque ya no tanto por esta vía. Bueno, como habéis visto, solos de guitarra aquí, pues poco o nada. Predomina el ritmo y la textura. Otro de los precursores que sigue en activo, pero esto de San Francisco. El nu metal es un estilo fundamentalmente norteamericano, así como hablábamos del predominio británico en el acid jazz la semana pasada. Pues bueno, Faith No More, y ya desde sus primeros discos, y especialmente el segundo y el tercero, empezaron a introducir el rap en los vocales, aunque no son exactamente un grupo de nu metal, pero marcaron un camino. Vamos a escuchar su tema más famoso, Epic.

Bueno, a lo mejor esta canción os ha recordado a veces, a momentos, a los Red Hot Chili Peppers, que en ocasiones han estado también cerca de este estilo, aunque luego se diversificaron mucho más. Bien, pues entramos en el auténtico nu metal ya, con Rage Against the Machine, que es un grupo con mucha personalidad, como su cantante Zack de la Rocha. Es una constante en este estilo el tener vocalistas con mucha personalidad. Bueno, y la banda, dirigida por el gran guitarrista Tom Morello, que sigue en activo, aunque la banda ahora mismo no, se han reunido un par de veces y se han vuelto a separar, pues en el año 92 metió un auténtico pelotazo con su primer disco. Y de ese disco vamos a escuchar un tema tan potente como es Killing in the Name, matando en el nombre de quién.

Rage Against the Machine, la rabia contra la máquina, y siempre cabreados y siempre con posturas de izquierda radical. Una forma de tocar la guitarra muy peculiar, la de Tom Morello, y esta banda de California, con este disco del año 92, pues tuvo una respuesta en el mismo año de otra, también de Los Ángeles, pero aquí vamos al revés. Body Count es una banda formada por el rapero Ice-T, pero que del hip hop se pasó a combinarlo con el heavy metal, y una banda que todavía saca discos. Bueno, como os decía, pues en el 92 su primer disco, y de ahí tenemos Body Count, está en la casa. Body Count is in the house.

Bueno, un negro Ice-T al frente de una banda de metal alternativo, como también se le llamó al nu metal. Bueno, hubo otros casos, pero más esporádicos, como la alianza de Public Enemy con Anthrax, que hemos oído antes, para sacar un tema que se hizo famoso, o el más famoso todavía, la versión de Walk This Way de Aerosmith con los propios Aerosmith y Run DMC. Bueno, continuamos y ahora llega una banda que se formó en el 93, también en California, donde son la mayoría de estos grupos, llamada Korn. Su primer disco en el año 94, con el mismo título, y aunque esta banda pues la consideran como una de las pioneras del nu metal, pues ya he visto que antes ya había cosas. Pero sí que es verdad que es uno de los grupos que más lo popularizó. Y todavía sigue en ello. Korn y el tema que abría su primer disco, Ciego, Blind.

con una vez más las guitarras distorsionadas y los bajos que nos recuerdan claramente a los bajos de los temas funkies. Bien, pues otra banda también de California, para variar, pero esto de Sacramento, los Deftones, banda que sigue en activo, aunque han cambiado bastante su estilo. Pero en el año 95, pues estaban totalmente encuadrados dentro del nu metal, con un cantante de mucha personalidad, Chino Moreno. Vamos a escuchar un tema de ese disco inicial llamado Lifter, los Deftones.

grabaciones, y así llegó con su cuarto disco en el año 98 ya, que tuvo nada menos que 11 discos de platino. Ahí es nada. Bueno, nominado a 5 Grammys. Un auténtico capullo que ahora lo es mucho más porque se ha pasado al country y a ser seguidor del asqueroso Donald Trump. Bueno, allá él. Pero en tiempos era divertido escucharle con canciones como esta: Diablo sin causa, Devil with a cause. Kid Rock.

Bueno, otro ejemplo de fusión del rock duro con el rap, con un estilo un poquito distinto, más personal. Vamos ya con la segunda oleada del nu metal que llegó a finales de los 90 y principios del 2000, y con bandas que todavía siguen, por ejemplo Limp Bizkit, que estuvieron hace pocos días en ese mega festival en Galicia. Bueno, liderados por un vocalista provocador como es Fred Durst, vamos a escucharlos también en sus principios con un tema super funk que se llama simplemente así, Just Like This.

Limp Bizkit de Florida. Bueno, pues vamos con una banda mucho menos conocida. Esta es de Chicago, Disturbed, pero con un tema del año 2000 que podría ser algo así como el paradigma de una canción de ese estilo, nu metal. Bueno, hay otras bandas menos conocidas, POD, Mudvayne, o otras que se les mete también, no sé si con mucho fundamento en este estilo, como Papa Roach, Slipknot o System of a Down. En fin, tenéis nu metal para rato. Pero ahora vamos con los Disturbed y abajo con la enfermedad. Una canción con las letras típicas, desesperadas de este estilo.

Bar, un tema salvaje, sin duda alguna. Y para terminar, vamos con una banda californiana que quizá es la más exitosa de todas las que hemos oído. Os hablo de Linkin Park, que sacó su primer disco, Hybrid Theory, en el año 2000. Desde entonces ha sacado ya unos cuantos, hasta 2017, cuando su vocalista Chester Bennington se suicidó. Y recientemente han renacido, sustituyéndolo por una chica, Emily Armstrong. Y continúa Mike Shinoda, principal compositor y rapero. Bueno, una banda donde Chester Bennington alternaba los vocales más suaves con los más rasgados. Y un buen ejemplo, que hay muchas canciones que me gustan de este grupo, pero voy a poner quizá la más famosa, que es un buen ejemplo de lo que os digo. In the End, al final. Vamos con Linkin Park para terminar por hoy con el nu metal.

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1: Bueno, y ya entramos en la autovía Mudéjar para hablar del pop rock que se hace en Aragón.

0: días.
1: Bueno, esta semana está habiendo bastantes actuaciones o anunciadas, pero muchas son de grupos de versiones, tanto en Zaragoza como en festivales. Y nosotros preferimos darle espacio a los que hacen su propia música. Bueno, y es lo que vamos a hacer. Comenzaremos con el Festival Pirineo Sur, que ya sabéis, es un clásico, y donde han dejado poquito espacio para gente de la tierra, pero bueno, algo han dejado. Y un ejemplo de ello es Elem, una chica que ya lleva años en esto, y que pasó de temas más bien folkies a canciones de pop electrónico, donde cada vez más pues ella está consiguiendo un sonido propio. Bueno, vamos a escuchar una de sus canciones que interpretará sin duda el viernes en el Festival Pirineo Sur, llamada Disfruto. Elem.

Bueno, incluso si la música que hace esta chica no es mi estilo favorito, no se puede dudar de que tiene una preciosa voz. Bien, pues otro festival no tan famoso como Pineo Sur será en Escalona al día siguiente, el sábado, y entre otros grupos habrá unos zaragozanos jovencísimos, pared con pared, tocarán a medianoche pop rock. Ellos han sacado dos discos, su segundo se llama Generación H, y este tema, que ya habéis oído alguna vez aquí en Autovía Mudéjar, pues así se llama, Generación H, pared con pared.

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1: Bueno, una canción protesta de los tiempos modernos, la de Pared con Pared. Y vamos con otro festival titulado La Selva Sonora, este en Villanúa. En fin, los que andéis por el Pirineo de vacaciones o vayáis a daros una vueltecilla por allí, pues tenéis opciones, si queréis. Pues ese mismo sábado, en el Parque Aventura de Villanúa, Ana Hernández, más conocida por el nombre del primer vídeo que grabó, Ana in the Attic, hace una especie de indie folk. Bueno, vamos a ver qué os parece esta canción que se llama Tú no quieres creerme, You won't believe me, Ana in the Attic.

0: Bueno, hoy tenemos una autovía Mudéjar con temas más bien tranquilitos, en su mayoría. No viene mal después de la descarga de Nu Metal. Y vamos con otra mujer, Esther Vallejo. Ya la conocéis, compositora, cantante, percusionista, y que también va a estar en otro festival el mismo sábado 18 en Castilliscar, y al día siguiente, el domingo, en Mayén. Anda ocupada. Bueno, pues vamos a escuchar uno de sus últimos temas que grabó para ese recopilación llamada Ozaguer Chilo, de música cantada en aragonés, que se hace todos los años, que se llama Te Trobarás. Evidentemente, te encontrarás. Esther Vallejo.
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Bueno, pues ahora es el turno de Isla Kume, ese dúo que hace fusión de muchas músicas y que también el sábado andará por los Pirineos, pero esta vez por la parte más occidental, más próxima a Navarra, en Echo. Y al día siguiente, el Festival Sona de Huesca. Isla Kume, vamos a recuperar un tema de sus principios que se llamaba Hoy me muero. 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

Bueno, Isla Cume. Y también el sábado 18, pero en Torreón de Nuevalos, Mariano Casanova, que fue líder de Distrito 14, uno de los grupos más importantes de Aragón durante tantos años. Bueno, pues él va a estar allí haciendo su música y vamos a recordar una de las canciones de su primer disco en solitario, que se llama De Colores.

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Bueno, pues ahora terminamos con una actuación en Zaragoza, para variar, la verdad. Bueno, pues se trata de un grupo que dicen que hacen nu metal, mira por dónde. Había en Zaragoza uno, un grupo reciente, llevan solamente un EP, y ahora en este mismo mes de julio, a finales, pues espera que saquen un disco nuevo que se llamará Holy Ghost. Bueno, pues Nothing But a Metaphor estarán el domingo en la Ley Seca, y aquí los tenéis para abrir boca.

Bueno, ya habéis oído desgañitarse al cantante de Nothing But a Metaphor con esta canción Heavy Load, pesada carga sobre la depresión. Estos chicos del nu metal es lo que les va como temática. Bueno, y ahora vamos con un par de novedades. Una nueva canción que las novias han puesto en circulación como adelanto del próximo disco Anatomía de un frío universo que se espera. Bueno, pues este se llama La Sostenido.

las novias y su estilo característico. Y hemos estado presentando algunos temas del nuevo disco de X y O después de 10 años, Camisa de Fuerza. Pues vamos a poner otro. En este caso, pues reúne a sus colegas de Los Violadores del Verso. Y por cierto, han anunciado que harán un disco y una mini gira el año que viene, el grupo original. Bueno, de momento, para que vayáis haciendo boca, Consejo de Sabios, producido por R de Rumba, como no, KCO, con Violadores del Verso.

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1: Bueno, pues así empezamos la tercera y última parte de este programa. Vamos a explorar una ruta, la ruta que nos lleva a New York, como la que esperamos que lleve a la selección de fútbol.

Pero sí vamos a escuchar canciones, como digo, dedicadas a esta megalópolis que supone una fuente de atracción para muchísima gente. Bueno, pues comenzaremos, claro está, con Lou Reed, quizá su máximo valedor y el que la ha hecho más famosa en sus canciones. Comenzando por la que vamos a escuchar, Walk on the Wild Side, andar por el camino peligroso. Mucha gente, basada en la letra de esta canción, que recuerda los viejos tiempos de los 70 y de las historias de la gente que seguía a Andy Warhol, pues anotó en su agenda visitar New York y lo consiguió, evidentemente. Ese New York que ya no existe, pero continúa vivo en esta canción de Lou Reed que vamos a escuchar ahora en directo, para variar.

Bueno, y entre los que han estado siempre fascinados por esta gran ciudad, predominan, sin duda, los británicos. Y tenemos unos cuantos ejemplos de ello, empezando por Mark Bolan y su grupo T-Rex, esta canción dedicada a New York City.

Cliff Richard y la época del glam rock, un estilo musical que visitaremos en el programa de la próxima semana. Pues bien, una banda que también se encuadró dentro de este estilo en los años 70, pero mucho menos conocida, fueron Hello. Y Hello también le dedicaba una canción a la marcha de Nueva York. Ellos sí que la veían, no como Mecano. New York Groove, Hello. Bueno, ahora van, ahora...

Bueno, vamos con una canción menos optimista respecto a Nueva York. Es de James Brown y claro, los negros lo ven de distinta manera muchas veces. Down and out in New York City, deprimido y fuera de juego en Nueva York, de una película de esas que se estilaban en los años 70 con los negros siempre gánsters o traficantes de drogas, Blaxploitation, Black Caesar se llamó. James Brown.

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Bien, acabamos de escuchar a Jis Brown, pues ahora vamos a hacerlo con los que fueron sus músicos de acompañamiento durante mucho tiempo, los JBs, a los que también vamos a dedicar un espacio en este programa antes de que acabe el mes. Pues una canción que nos describe una tarde en Nueva York, an evening in New York.

los JBs llevando los terrenos del funk hacia el jazz. Bueno, pues vamos ahora con un grupo que hace música más bien negra a pesar de ser blancos. Fun Loving Criminals, el rey de Nueva York.

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con una canción que hace referencia a un gángster y a la vez a una película así llamada El Rey de Nueva York. Desde luego, gángsters en Nueva York no escaseaban ni escasean. Bueno, pues vamos con los Beastie Boys, que le dedica una canción a uno de los barrios más populares de New York, Brooklyn. No se duerme hasta Brooklyn. No!

Bueno, parece que hemos ido a parar otra vez al nu metal o algo muy parecido con los Beastie Boys. Pues ahora vamos al punk y a Sex Pistols, que mira que hicieron pocas canciones, pues una la dedicaron a New York, cómo no.

Bueno, algunos años después de esto, The Cult publicaron uno de sus discos más exitosos, Electric, donde viene la canción Ocean Lover, que originalmente se llamaba New York City. De hecho, la canción hace referencia a la Gran Manzana, que como sabéis es el apodo o el sobrenombre de esta ciudad. Bueno, pues en un disco de rarezas publicado bastante tiempo después aparece esta maqueta titulada New York City, el culto.

Bueno, AC/DC también tienen una canción dedicada a Nueva York, que se publicó en el año 2000, y poco después vino un atentado en las Torres Gemelas, así que esta canción titulada Estoy Seguro o Me Siento Seguro en Nueva York, pues quedó como bastante irónica. Bueno, Angus Young dijo: Nueva York es una ciudad donde nunca sabes qué te pasará al momento siguiente. Vamos a escucharlo en directo, que la grabaron en el año 2000 también, pero tardó bastantes años en salir un disco de rarezas. Con esto terminamos por hoy el espacio dedicado a New York y las canciones que hablan de esta ciudad y el viaje sonoro de hoy.

Y así se acaba nuestro viaje sonoro de hoy. He recorrido, como siempre, diversos estilos musicales y muchos, muchos años de música también. Con que nada, la semana que viene habrá otro programa, aunque no será en directo, lo dejaré grabado, de Buenos Días por ahí. Y vamos a ver si la selección española llega a Nueva York, porque se supone que habrá llegado la final. Bueno, pronto lo sabremos. Entre tanto, pues ya sabéis, sed buenos o divertidos, que siempre es mucho mejor.

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0: ¿Estás dispuesto a salir de viaje? De viaje sonoro. En un programa que se emite en Radio Mai todos los martes de 11 a 1. Lo podéis escuchar también los domingos de 11 a 2. Y tenéis todo el archivo en la plataforma iBooks. Un programa con muchas dimensiones. Hay muchos sitios donde viajar en la música. Tenemos más de 50 años ya para elegir. En el primer bloque de este programa podéis escuchar nuestros lugares favoritos, canciones unidas por un tema, por un espíritu de todos los tiempos. Y cuando oigáis esta sintonía, entonces es cuando entramos en la autovía Mudéjar, en el espacio dedicado
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0: al pop rock de Aragón, a su actualidad, a sus conciertos, también con entrevistas con músicos, discjockeys, escritores. Y además de estas secciones fijas, podréis encontrar otras que se van turnando. Por ejemplo, la dedicada a los grupos olvidados.

0: o también monográficos
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0: 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Y si aún así no te doy bastante, pues también tenemos lo mejor de la música negra, sea blues, jazz, funk,
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0: 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Y bueno, pues probad a salir de viaje con nosotros. Aquí Ricardo con vosotros para poneros la mejor música de todos los tiempos y de todos los estilos. 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

0: vas a repetir nuestro pasado, que los dioses ya trazaron nuestro camino con las huellas de nuestras herencias, con las cartas para encarar nuestro destino. Yo sigo el vuelo errante de la lechuza que me trae en sus alas leonadas los suspiros de los ancestros, de los míos y de los vuestros.
1: Deja
0: que este impulso del submundo te inunde, te invada y te atrape. Es la llamada del subgrave, es la llamada del futuro, para que despierten todas las anteriores vidas que habitan en vuestros cuerpos ocultos. Mira cómo brillan estos anillos, son los ojos de mi abuela, la mirada sabia que me conecta. Mira qué lindas son las plumas que ahora pueblan mi faz. Este rostro con forma de corazón siente el latido del más allá. Ahora que la noche es dueña del firmamento, habitemos la máscara, habitemos el momento. Seamos todas desconocidas, escapistas. Dejemos que los espíritus dancen en este baile ancestral y futurista. Yo soy Castora Ex, habitante pasajera en este cuerpo, moradora de este y de otros tiempos. Yo soy música y soy misterio.
2: Parece que ya llegamos.

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0: Buenas noches, queridos oyentes, y bienvenidos a Un cineasta en mi alcoba, episodio 3. En el día de hoy vamos a tratar la ceremonia de los Oscars 2026. Vamos a hablar de los Oscars, que se celebraron además el pasado domingo 15 de marzo en Los Ángeles. Vamos a hablar de la entrega de las estatuillas de los Oscars en el día de hoy, 17 de marzo de 2026, aquí en vuestro programa de cine favorito, Un cineasta en mi alcoba, episodio 3. Os saluda David Alfonso y os da la bienvenida a Radio Mai, a este gran programa que seguramente ya habréis conocido, que ya conoceréis, y en el que vamos a hablar, evidentemente, sobre cine. Vamos a hablar sobre lo que es la ceremonia de los Oscars. Así que prepararos, porque va a ser un programa verdaderamente espectacular, donde vamos a hablar de las mejores películas del año. Ya sabéis que estáis en Radio Mai, en el 102.8 de la FM zaragozana, y que también os podéis escuchar a través de internet en la dirección radiomai.com/online. Hemos empezado con la canción I Lied to You de los Sinners, una canción realmente espectacular, y ahora vamos a comenzar a escuchar otra de las canciones de la banda sonora de los Sinners, que ha sido evidentemente una de las más importantes del año. Hay que decir que además, han tenido también canción nominada. Ahora estamos escuchando la canción Rocky Road to Dublin, una de las canciones de la banda sonora de Sinners, Pecadores, una película que ha ganado un total de 4 Oscars, entre ellos el de Mejor Fotografía, que por primera vez en la historia ha ganado una mujer. Bueno, estamos hoy a día 17 de marzo de 2026 en este cuarto episodio de Un cineasta en mi alcoba, donde hacemos el especial Oscars. El pasado martes, 10 de marzo, realizamos el especial Premios Goya 2026, ya que Alberto Pérez Espuña, codirector de Un cineasta en mi alcoba, estuvo analizando 6 de las películas más importantes del 2025 en España y que todas ellas fueron nominadas y algunas de ellas premiadas con Goya el pasado sábado 28 de febrero en Barcelona. Vamos a comenzar el programa de esta noche. Os saludo de nuevo David Alfonso y os aseguro que vais a disfrutar mucho del programa de esta noche. Vamos a analizar algunas de las películas más importantes que tuvieron más nominaciones en la ceremonia de los Oscars y también vamos a escuchar bandas sonoras de algunas de estas películas. En primer lugar, voy a saludar a Alberto Pérez Espuña, guionista y codirector de nuestro programa de cine de Radio Mai, Un cineasta en mi alcoba. Buenas noches. ¿Cómo estás, Alberto?
1: Buenas noches, David. Pues esta noche, efectivamente, vamos a analizar las películas más importantes de los Oscar. Unos Oscar históricos, porque entre las nominadas pues hay dos obras maestras. Y este año parece que han apostado por un cine más complejo, menos comercial, pero muy interesante, con obras muy importantes que van a entrar dentro de la historia del cine. Pues nada, dentro de un rato analizamos las películas y buenas noches a todos, a nuestros espectadores, oyentes, y a ti, David.
0: Buenas noches, Alberto. Si te parece, para romper el hielo, vamos a empezar escuchando una canción de los Sinners. Se titula la canción Last Time I Seen the Sun, la última vez que yo he visto el sol. Vamos a escuchar, ya sabéis que Sinners es una película de vampiros, realmente muy, muy atractiva, una película de vampiros en la época de los años 30 en Estados Unidos, o más bien los años 20, una película muy interesante donde el blues y el jazz, lógicamente, recorrían el sur de los Estados Unidos de una manera hegemónica.
1: Bueno, es una película dirigida por Ryan Coogler, y es una manera de acercar a todo tipo de público acontecimientos pasados sobre pues, temas como los derechos humanos y el racismo en Estados Unidos. ¿Cómo podemos llegar a todo tipo de públicos sin ser demasiado cargantes y tal?
0: Entonces, Alberto, levántate el micro, por favor, para que se te oiga mejor. Ah, sí, perfecto.
1: Como estaba comentando, ¿cómo podemos acceder a todo tipo de público contando temas raciales y clásicos? Hablar de, pues eso, de derechos humanos, de derechos civiles, y llegar a todo tipo de público. Entonces, este director ha optado por pues contar una historia muy seria, con tintes trágicos y raciales, introduciendo elementos fantásticos. Puede ser desde un punto de vista académico bastante polémico, pero bueno, han optado por hacer tomar una fórmula postmoderna y mezclar lo que es películas como Abierto hasta el amanecer, de Roberto Rodríguez, que fue un guion de Quentin Tarantino, que no lo dirigió él, mezclado con El color púrpura, Steven Spielberg, conjugando a ambas películas, pues han hecho pues una película pues posmoderna y a la vez muy clásica y con un ritmo trepidante. Es una película que ha tenido un gran éxito, ha calado y tal. Es una nueva manera de llegar a todo tipo de públicos, como he comentado antes. Y bueno, pues Michael B. Jordan consiguió el Oscar la noche de los Oscars, esta última noche, al mejor actor, Michael B. Jordan, el protagonista de la película, que por cierto hace un personaje duplicado de dos hermanos gemelos.
0: Alberto, ¿te parece que escuchemos primero la canción, que es lo que había anunciado, y luego me hablas un poquito de Sinners?
1: Efectivamente.
0: Pues vamos a escuchar la canción para que escuchen los oyentes de Radio Mai esta canción, Last Time, de la banda sonora original de The Sinners.

0: Last Time, esta canción preciosa de la banda sonora de Sinners, Pecadores, que ha sido la segunda película que ha tenido más Oscars en la pasada ceremonia de los Oscars en Los Ángeles, el pasado 15 de marzo, el pasado domingo, que acabó, ya lo sabéis, con 6 Oscars, que después contaremos, para Una batalla tras otra, de Paul Thomas Anderson, y 4 Oscars para Sinners. Precisamente hemos escuchado la canción Last Time de Alice Smith. Bueno, si te parece, Alberto, seguimos con Sinners, una de las protagonistas de la ceremonia de los Oscars.
1: Bueno, pues como estaba comentando antes, es una película híbrido que mezcla pues temas como el racismo, los derechos civiles, etcétera, mezclado con cine fantástico, que es una manera muy, muy eficaz de llegar a todo tipo de públicos. Incluso se trata el tema, tiene epílogo la película bastante duro, donde el personaje se enfrenta contra el Ku Klux Klan, y es una película, claro, pues desde el punto de vista europeo hay que entenderla, pues claro, el público afroamericano pues es un público, la juventud es un público de multisalas, que temas serios pues los encajan de otra manera. Por ejemplo, Steve McQueen, la película de 12 años de esclavitud, trata los temas de manera directa, muchísimo más dura. También la época es distinta, que es el siglo XIX. Y entonces esta película consigue, ha sido bastante, como he comentado antes, ha tenido muchísimo éxito, es uno de los, un taquillazo extraordinario. Y bueno, pues como película de género de terror funciona perfectamente, porque tiene unas escenas trepidantes, muy divertidas, con pues que podemos recordar películas como Noche de Miedo o la serie de True Blood sobre vampiros sureños, con donde se trata pues toda esta Entrevista para un vampiro, la famosa novela que llevó al cine Neil Jordan, y todo este ambienta muy bien lo que es la dirección artística, refleja muy bien lo que es la atmósfera sureña de la época, donde los norteamericanos, afroamericanos, pues el día a día pues es bastante duro, y pues no tienen más recursos pues que dedicarse a trabajar en trabajos como de granjeros, o algunos llegan a ser mafiosos, etcétera. Entonces la película pues tiene unas escenas musicales muy logradas, que y es un homenaje pues a los grandes músicos de jazz y de blues, y luego tiene sus escenas pues eso, más de no hay que olvidar que es una película producida por la Warner Bros, una película comercial, pero parece que ha calado mucho, y bueno, pues hay que replantearse el público actual joven le interesan temas tratados de una manera seria, o esto es una manera muy muy buena pues de contar y de transmitir pues los padecimientos y tal, y las injusticias que ha sufrido pues los afroamericanos en Estados Unidos. En nuestro primer programa pues estuvimos hablando pues eso, de películas de Harlem, Mississippi, 12 años de esclavitud, tratamos el tema este, y bueno, hay una película de Steven Spielberg, El color púrpura, de basada en una novela de Alice Walker, que yo creo que trataba una mujer que se ve en una situación totalmente desesperada ante una crueldad en su entorno y una falta de entendimiento y de empatía totalmente, bastante notable, que por cierto, El color púrpura, la banda sonora es de Quincy Jones, una banda sonora completa, que fue uno de los un afroamericano pues que estudió composición en París y le hizo los arreglos a Frank Sinatra, y en los años 60 las famosas canciones estupendas de Frank Sinatra de los años 60 están arregladas por el señor Quincy Jones. Y tú, David, El color púrpura, ¿llegaste a verla o...?
0: Pues es una de esas películas de Spielberg que todavía no he visto, con lo cual no puedo opinar sobre ella.
1: Pues hay una escena increíble, la canción de Sister, de la banda sonora, que es fabulosa. Y yo creo que esa película, pues obviamente mezclada con Abierto hasta el amanecer, que es una de las películas de Roberto Rodríguez.
0: Esa sí que la he visto, esa sí, me gustó mucho, y la verdad es que hay algunos elementos de comparación entre ambas películas, entre Sinners y Abierto hasta el amanecer. Es verdad que algunos han dicho que es una copia, pero bueno, yo creo que son distintas, lo que pasa que sí parece que está inspirada en el guión de la película que dirigió Robert Rodríguez y que protagonizó George Clooney.
1: Una película que a mí me parece muy regular, pero es muy divertida, es una película totalmente gamberra, con un toque mexicano muy alocado y tal, con un final imprevisible, no sabes cómo va a acabar y bastante gracioso, por cierto.

0: Pues un tema de la película es que, bueno, uno de los temas a mí me parece muy interesante, que es la ambigüedad de la película. Por ejemplo, hay un personaje que es el vampiro principal, que me recuerda un poco, que es como una versión vampírica del personaje de Paul Newman en la película El largo y cálido verano, que está basado en la novela de William Faulkner Villorrio, que es un personaje que por donde pasa crea un caos absoluto. Es una especie de vagabundo que huye de un incendio, etcétera. Y es un personaje muy ambiguo porque, claro, en Estados Unidos conviven varias está la religión baptista, la protestante, la católica, la cristiana, y entonces el punto de vista que tiene esta película de los vampiros, no quiero decir que sea muy conservador, porque no es lo mismo el concepto del vampiro, aparte que lo estuvimos hablando el otro día, que parte del relato El vampiro de Polidori en aquella famosa noche que se reunieron Mary Shelley y Byron en aquella famosa noche de donde se inspiró Mary Shelley para Frankenstein, o el vampiro de Drácula de Bram Stoker, que era una crítica a la sociedad victoriana de finales del siglo XIX, que es una especie un repulsivo ante el conservadurismo de la época. Pero estos vampiros, David, ¿tú qué opinas? ¿Los ves muy conservadores? ¿Muestra la película como una especie de hálito, de como una metáfora de una supuesta de librarse de metáfora de liberación social, de opresión social? ¿Cómo lo ves?
1: Bueno, sí que yo creo que la película tiene, lógicamente, algunos elementos sobre los derechos civiles, lógicamente, de los afroamericanos, ¿no? Aparece el Ku Klux Klan, aparecen determinados ambientes racistas a lo largo de la película, sobre todo al principio. Entonces, bueno, es una película que puede ser de vampiros, pero que también, lógicamente, tenga un contenido de denuncia social. Eso también es bastante evidente en esta película.
0: Pero ¿tú crees que una metáfora como un componente, que tiene un componente el vampirismo en esta película, como una metáfora liberadora o algo así? ¿O no lo ves? ¿O ves que es un vampirismo un poco una versión baptista del vampirismo? ¿Tú qué opinas?
1: Bueno, no sé qué decirte al respecto. No sé si es una metáfora o no es una metáfora, pero la verdad es que la película, bueno, pues trabaja, digamos, esas dos vías, ¿no? La vía de la denuncia social con lo que es la estética vampírica, que no aparece hasta ya la película bastante avanzada, acuérdate, Alberto.
0: Lo que sí que es verdad, una película con un ritmo trepidante. Este director, pues bueno, dirigió la película de Creep, que es una especie de secuela de Rocky, bueno, de la vida del hijo de Apollo Creed, el archicontrincante de Rocky en las dos primeras películas, que al final pues esos derivas y giros argumentales pues se convierte en un ahijado de Rocky. Y era una película de Creed, una película bastante con un ritmo bastante interesante. Tiene un brío narrativo este director y es un director.
1: Ryan Coogler.
0: Exactamente. Se mueve en el cine comercial y la verdad es que es para el tipo de cine que hace, es uno de los mejores directores actuales, sin duda.
1: Muy bien. Vamos a escuchar un poquito más de música, si es de los Sinners, y volvemos en unos segundos, Alberto.
0: De acuerdo.

0: In Moonlight es la canción que acabamos de escuchar de la banda sonora de Sinners, una banda sonora que corre a cargo de el gran Ludvig Göransson, que ganó el Oscar efectivamente a la mejor banda sonora por Sinners, una banda sonora muy bonita la de Sinners, y tanto en los temas instrumentales como en las canciones tienen la firma de Ludvig Göransson, que ha ganado el Oscar a la mejor banda sonora por The Sinners. Alberto.
1: Pues bueno, para finalizar, The Sinners es una mezcla como de vampiros baptistas, que son denominación cristiana de evangélicos protestantes que practican el bautismo por inmersión en el agua.
0: Por inmersión.
1: Exactamente. Y entonces hay una escena donde un vampiro acaba casi como una especie de bautismo, pero al revés. O sea, uno de los personajes vampiros está sumergido en el agua y cuando está amaneciendo, pues obviamente acaba pues hecho cenizas. Total, es una película pues que mezcla el bautismo, el vampirismo, el racismo, jazz, soul, música negra
0: y blues también.
1: Entonces es un pudín de sureño así muy interesante, cine contemporáneo de vampiros. Una película muy interesante, una película comercial, accesible, trepidante y con un ritmo impresionante. Y con las escenas, pues dirigidas, unas escenas musicales dirigidas pues, muy notables, con mucha profesionalidad, y una película pues muy interesante.
0: ¿Quieres repasar los Oscars que ganó?
1: Pues ganó el Oscar el protagonista ganó el premio más importante de la película, se lo llevó el Michael B. Jordan al mejor actor.
0: Así es, que yo creo que fue una sorpresa, porque la mayoría de la gente pensaba que iba a ganar Timothy Calamet, algunos Leonardo DiCaprio, pero yo creo que pocos pensaban en Michael B. Jordan. Era uno de los candidatos, pero yo creo que el máximo favorito era Timothy Calamet por su papel en Martin Supreme, y sin embargo fue derrotado por Michael B. Jordan.
1: Bueno, los Oscars son unos premios de vez en cuando pues aciertan, otras veces, bueno, pues y a mí también vi la gala en directo y me sorprendió bastante el Oscar, pero bueno, este año pues es que también, por ejemplo, el actor de la película que luego hablaremos, Agente Secreto, la película brasileña, el actor

0: Wagner Moura también está excelente, una película épica de 2 horas y media. Y bueno, pues los candidatos de este año pues eran casi todos muy sobre este año ha sido un año de actuaciones muy sobresalientes, pero bueno, el Michael B. Jordan también se lo merece. Es una película que ha tenido muchísimo éxito, es una película popular. Y bueno, que le den un premio a un actor afroamericano, pues también es un ejemplo para todos. Es una película, pues eso, que como hemos comentado antes, trata temas muy importantes. Y cuanta más gente, pues es una película que ha tenido muchísimo éxito.
1: Y este chico tiene un gemelo, creo, ¿verdad?
0: No, la película interpreta un papel doble, ¿eh?
1: Ah, un papel doble, vale, vale. Es decir, interpreta dos gemelos, efectivamente. Que además, la característica curiosa, Michael B. Jordan, que interpreta a los dos gemelos, es que cada gemelo, para diferenciarse, lleva un sombrero de diferente color en la película, en Sinners.
0: Exactamente, es un papel duplicado. Y bueno, pues es una película, pues que... pues que es una película popular, y todo muy respetable, de muchísima calidad y, como hemos dicho, muy entretenida y muy recomendable.
1: Muy bien, pues dejamos Sinners y, si quieres, pasamos a la siguiente película. Si te parece, lo que vamos a hacer, podemos, si quieres, escuchar alguno de los temas de la siguiente película. Si quieres, podemos dejar la película ganadora, la de una batalla tras otra, para el final, de la de Paul Thomas Anderson. Y si quieres, pasamos a la otra película. Dime qué película quieres que analicemos.
0: Pues podríamos hablar de la película brasileña de Agente Secreto, una película que es obra maestra, una de las películas más importantes de este año, donde nos cuentan una historia de intriga en el Brasil de 1977, totalmente corrupto, un terreno donde la gente está totalmente sin ningún tipo de seguridad, y coincide la historia carnavales del año 1977. Una obra maestra, una película buenísima y muy interesante.
1: Estamos escuchando ahora la banda sonora de El Agente Secreto, esta película brasileña que ha sido una de las que fue nominadas a la mejor película internacional, junto con Sirat, la película de Oliver Laxe de Sirat, de la cual hablamos la semana pasada en nuestro especial de Un cineasta en mi alcoba, episodio 3, especial Premios Goya. Y bueno, pues además de Sirat, estaba la de Agente Secreto, y bueno, y luego también Valor Sentimental, que fue la ganadora. Esta es la música de Agente Secreto, que es verdaderamente muy bonita, Alberto.
0: Bueno, la película Agente Secreto es muy importante porque conjuga lo que es cine clásico y luego, a la vez, es una película muy moderna. Hay un par de escenas donde dilata el tiempo, no sé si imitando o inspirándose en Alfred Hitchcock. ¿Tú te acuerdas la película de Con la muerte en los talones? Que hay una famosa escena de Gary Grant que está en un campo de, no sé si es de maíz o de trigo, y se le abalanza una avioneta, una fumigadora. Esa capacidad que tiene Hitchcock de escenas con silencios, a través del montaje, de crear suspense, pues en esta película hay un par de escenas que, pues, se pueden considerar que es un digno sucesor de Alfred Hitchcock. Pero la verdad es que de este año, yo creo que es la mejor película de este año, sin ninguna duda. Y está dirigida por Kiefer Bendoca, un director brasileño, y que hasta su película anterior pues mezclaba lo que es realismo mágico con cine policiaco. Entonces, esta película pues tiene un prólogo prodigioso, donde con pocos elementos nos cuenta la corrupción tremenda que había en Brasil en los años 70. Y con una metáfora de una gasolinera, de un pequeño accidente que hay, que la policía se desentiende completamente y va pidiendo dinero a los viandantes de los alrededores de la ciudad. Y una película pues que nos cuenta la historia de un profesor, de un ingeniero de universidad, que tiene la mala fortuna de enfrentarse con un industrial con una personalidad totalmente mezquina. Y se mezcla, pues es la historia clásica policíaca de toda la vida, que se mezclan policías corruptos, industriales, criminales, sicarios, pero todo contado desde un punto de vista muy original, que mezcla un poco lo que es el realismo mágico con el cine con Tarantino, es una especie de, que estamos constantemente comentando, el cine posmoderno, pero va más allá de lo posmoderno. Crea una nueva fórmula de cine policíaco. Es, no solamente utiliza referencias como Alfred Hitchcock o el cine social de directores sudamericanos, sino va mucho más allá. Y entonces es una película muy vibrante, y la verdad es que tiene escenas...
1: Alberto, súbete el micrófono, tienes un poco bajo. Más. Ahí, perfecto, adelante.
0: Es la historia de la resistencia en Brasil, porque en el año 77, por lo visto, pues había una... Estaban los ciudadanos brasileños pues sometidos a una dictadura fascista de ultraderecha, y entonces pues había... existieron pequeños grupos de resistencia entre la política en aquella época, en esos momentos. Entonces la historia poco a poco nos va desvelando el personaje, la personalidad del personaje poco a poco, y nos va introduciendo en un universo y en un país totalmente caótico, con referencias así, pues imagínate que se encuentra... Y bueno, pues la película al final pues tiene uno de los finales más brillantes que he visto dentro del cine policíaco. Es una película que funciona pues desde... Pues, tiene todos los componentes posibles. Romance, tiene... Pues puedes ver, es una versión moderna de las novelas de Graham Greene. Tú te puedes encontrar ahí el sastre en Panamá, me parece que fue, que era, o El tercer hombre, o novelas así. Y nada, pues, ¿qué opinas tú del año 77? ¿Tú conoces la situación política de Brasil en aquel año?
1: Yo en el año 77 conozco un poquito más la situación de Argentina, la de Videla. Yo de Brasil no tengo mucha idea. Es verdad que en los años 70 había muchas dictaduras en Sudamérica, pero no sé cómo estaba la dictadura brasileña en el 77. Tendrás que ayudarme tú con el contexto social, Alberto.
0: Bueno, pues la película... Es que, claro, el contexto social de la película lo puedes trasladar a cualquier época, cualquier año o cualquiera. Son personajes que se desenvuelven en un ámbito totalmente... en un entorno totalmente caótico. Y entonces, partiendo de ese caos, pues estos personajes intentan retomar su vida o llevar el día a día adelante lo más normal posible. Tal, porque hay unas escenas de cómo funcionan el funcionariado de París, de Brasil en los años 70, que es un caos tremendo, ¿no? Cómo se organizan es... Vamos, lo cuenta como si fuese una pesadilla. Y de todos modos, hay unas referencias personales del director, que por lo visto que el hijo del protagonista intenta ver la película de Tiburón y obviamente le impiden verla. O sea, que tiene, bueno, influencias hasta del cine de Brian De Palma, que sabes que también utilizaba, tenía como referencia al cine, en muchas de sus películas tiene referencia a Alfred Hitchcock, ¿no? Desde la película Doble Cuerpo, etcétera, etcétera. O sea, que también utiliza pues lo que es dilatar el tiempo, que Tarantino ese recurso también lo ha utilizado. Dilatar el tiempo es alargar las escenas y añadir escenas y elementos pues para que se inquiete el espectador, crear suspense y jugar un poco con lo que es los géneros y lo que es la etcétera, ¿no? Es un divertimento, y a la vez esta película no es que sea un divertimento, es que el director se explaya experimentando y crea pues un nuevo estilo de cine comercial. Y yo creo que es una de las películas más modernas que he visto este año, y eso que está hablando de, y la base es totalmente clásica, ¿no?
1: Seguimos escuchando un poquito de música del Agente Secreto.

0: aquela mulher de ontem. Tô curioso.
1: É feito uma coceira, né? Que não dá pra coçar.
2: Bueno, pues lo que habéis estado escuchando en brasileño, uno de los personajes...
3: Bueno, en portugués.
2: En portugués. Uno de los personajes más importantes de la película es una señora mayor que acoge en un edificio a fugitivos y a refugiados. Por ejemplo, tiene como inquilinos pues a un chico homosexual que lo han echado de su casa... refugiados políticos que huyen de las guerras africanas y al protagonista de la película. Y es un personaje muy interesante que nos cuenta, pues claro, que tiene unos orígenes revolucionarios de los años 50 y es un personaje apasionante y uno de los aciertos de la película. Bueno, y entre todos, pues bueno, hay un personaje odioso, uno de los villanos más terribles de la historia del cine, un industrial que le roba a los becarios de la universidad una patente, que por cierto que está ahora muy de actualidad, que son los motores eléctricos con baterías de litio, que ya en los años 70 ya se estaba estudiando la posibilidad de que salieran al mercado, y entonces le roba la patente y ahí pues parte toda la historia, ¿no? Por lo visto, la mujer del protagonista pues tiene problemas con este industrial, que obviamente pues es totalmente corrupto, y luego se mezcla también con una historia de la policía brasileña pues que elimina personas de izquierdas, y claro, pues se encuentran, asocia al director la película de Tiburón de Steven Spielberg con un tiburón que lo están diseccionando en la Facultad de Ciencias, y se encuentran por restos humanos que resulta que habían sido los causantes la policía local de la capital brasileña. Y entonces entremezclan diferentes historias, es como una especie de puzzle narrativo muy interesante, y luego lo mezclas pues la vida personal, una historia muy romántica, muy épica. Y todo pues son personajes que deambulan pues en un territorio pues agreste y intolerancia, y bastante, los personajes son muy grotescos, y un ex militar que tiene contactos con la policía, y entonces la película pues nos cuenta pues eso, los orígenes del servicio secreto brasileño, que son pequeños grupos de resistencia ante la situación política de aquel año en Brasil, ¿no?

0: seguimos aquí en Un cineasta en mi alcoba, episodio 4, repasando los Oscars, la ceremonia de los Oscars 2026 y las principales películas de 2025 que han sido nominadas y algunas de ellas premiadas en diferentes categorías en esta ceremonia de los Oscars 2026 celebrada en Los Ángeles. Adelante, Alberto, seguimos.
1: Bueno, pues para finalizar con la película Agentes Secretos, una película muy recomendable, es para mí la mejor película del año. Es fascinante, los juegos narrativos, el nuevo estilo que ha creado este director para contar historias de clásicas, y es una película que yo creo que es una de las más importantes en la historia del cine por lo que supone y por los avances y por contarnos historias muy necesarias de una manera total, más que original, muy honesta y con muchísima inteligencia.

0: Alberto, adelante.
1: Bueno, pues otra de las nominadas de este año es la película Martin Supreme, dirigida por Josh Benny. Una película también muy innovadora. Este año ha sido un año muy importante, pues son películas, se han presentado películas muy arriesgadas, de gran calidad, con unas narrativas realmente novedosas. Y la película de Martin Supreme es un cúmulo de es una película llena de, cada cinco minutos sucede algo. Aparentemente parece una película atropellada, llena de anécdotas, de peripecias, de desventuras, de jaleos, y parece como una especie de como mezclar la busca de Baroja con Forrest Gump. Realmente es apasionante la película, porque es trepidante y es una película que dura 2 horas y media y no aburre, y es un personaje que está en constante conflicto. O sea, pero este conflicto, ¿qué sentido tiene la película? Pues es una película, un hombre que busca, o un joven que busca su espacio, y está totalmente pues condicionado por su entorno. Muchas veces se ha estado hablando lo de la supremacía del yo como una persona muy ególatra, etcétera, pero yo, mi punto de vista es que el personaje, más que lo ególatra, está huyendo de su entorno y está buscando pues una vida que esté a la altura pues de sus anhelos, etcétera. Su familia lo quiere, por ejemplo, su tío le hace trabajar en una tienda de zapatos, y claro, pues lo explotan constantemente, porque claro, es un brillante vendedor de zapatos, y él lo que aspira es, utiliza el ping pong como vía de escape para cambiar su vida radicalmente.

Bueno, la película es un cúmulo de situaciones extremas, de salidas de tono, de se ve inmerso en tiroteos, huidas, fugas. Y es una película muy divertida, porque parece que recupera un poco el tono de las comedias de los años 20. Y claro, pues es una película que nos cuenta una historia que sucedió en los años 50. Es una historia que mezcla ficción con realidad y utiliza la banda sonora canciones de los años 70 y 80 pop, y crea el director una sensación como de atmósfera intemporal, como personajes como Martin Supreme y como el elenco de la película, pues son personajes que los puedes trasladar a cualquier época. Esa intemporalidad que crean las canciones fuera de lugar crea una atmósfera narrativa de la película estupenda, unida al ritmo y al cambio de situaciones constante, crea pues una narrativa muy vigorosa y muy divertida.

0: Pues el personaje de la película, el protagonista de la película, Martin Supreme, tiene un idilio con una famosa actriz de Hollywood en horas bajas. Tiene un conflicto con la mafia. Tiene tiene un duelo con el campeón de ping-pong japonés. Es una película que parece bastante absurda contándolo así, pero el director ha conseguido el milagro de aunar todos estos elementos disparatados para contar la crónica, pues, de un hombre que intenta, pues, superarse a sí mismo, pero a la vez, pues, un ego como una catedral, pero bueno, lo del ego entre comillas. Y pues eso, según es un personaje, pues claro, que en teoría todos que están en su entorno le piden que tenga una actitud más conservadora ante la vida y que no tenga fantasías, que no realice, que no tenga aspiraciones ni ambiciones. Y él, pues simplemente, pues al final la película es un personaje, pues, que va sorteando todo tipo de dificultades, así muy de cómic. Y al final, pues nada, pues al final no se tiene claro si todo este periplo, pues el personaje ha aprendido algo, o las escenas de los campeonatos de ping pong son súper divertidas, están dirigidas de una manera muy están con postproducción de efectos visuales, dándole un tono que parecen de dibujo animado, recuerda, parecen partidas de ping pong de los dibujos de Bugs Bunny. Y son muy muy muy divertidas y muy emocionantes. Y claro, la película tiene, pues, un tono sarcástico, humorístico, que un poco se ríe, pues, sobre este tipo de el círculo social que le rodea al personaje. Pues claro, son personas muy conservadoras, pues, que se mueven, pues, en pues que les parece muy extravagante las decisiones de su sobrino e hijo, que aspira, pues, simplemente a ser campeón de ping-pong del mundo.
1: Vamos a seguir escuchando música de la banda sonora de Martin Supreme.

0: Bueno, seguimos aquí. Ya estamos bien metidos en la segunda hora del programa de hoy de Un Cineasta en mi Alcoba, episodio 4, que estamos repasando las películas más importantes de los Oscars. Estamos hablando de Martin Supreme, ¿verdad, Alberto? Seguimos con Martin Supreme.
1: Sí, ahí en la película una escena de Martin Supreme donde, huyendo del entorno, se refugia en un hotel de mala muerte el protagonista, y se le ocurre bañarse, meterse en la bañera del baño del hotel, y resulta que aparece en la planta de abajo con la bañera y pues aplasta al inquilino de la habitación de abajo. Y adivinar quién es el actor que interpreta al papel del mafioso que confía en él para que proteja a su perro mientras está él ingresado. Pues nada más y nada menos que el director Abel Ferrara, que en la película interpreta a un gángster que confía en el protagonista para que le vigile su perro, y resulta que lo pierde, y hay unas vicisitudes muy, muy divertidas a la hora de recuperar el perro, etc. Y resulta que Abel Ferrara, que es el director de películas como Teniente Corrupto y Addiction, que son pequeños clásicos del cine underground americano, un director muy interesante, muy regular y con una personalidad muy, muy destacada. Y bueno, pues eso, entre secuestros de perros, enfrentamientos con la mafia, idilios con actrices famosas, campeonatos de tenis, de ping-pong en Japón y enfrentamientos dignos de Sylvester Stallone contados a través de un filtro un poco muy de cómic, tipo Tex Avery, el creador de Bugs Bunny, el Pato Lucas, y etcétera, pues es una especie, un tutti-frutti de película muy divertido, que encaja todo de maravilla, y con música pues que exactamente no es música de los años 50 ni de la época, sino que hace, pues añade, pues película fuera de lugar, pero que encaja perfectamente en la película, ¿no? Es muy interesante, una película muy arriesgada y que funciona, y es una de las mejores películas del año, y algunas pues se comenta si es obra maestra o no. Pues mira, yo creo que es una película muy buena, no llega a obra maestra, pero yo creo que la película es muy destacada y es una de las más importantes del año, sin duda.
0: Y curiosamente no se llevó ningún Oscar. Parece una injusticia tremenda, Alberto. Lo que pasa es que eso tampoco, el hecho de que tenga más o menos Oscars tampoco nos dice nada, ¿no? Pero que es un dato curioso que no ganara ninguna estatuilla, Martin Supreme.
1: El actor ganó el Globo de Oro al mejor actor, porque claro, en la categoría...
0: Así es.
1: En los Globos de Oro hay dos categorías, que es a mejor comedia y al drama, o sea, tienen ambas, y ganó pues el Globo de Oro al
0: Timothy Calamet,
1: al actor protagonista de comedia, ¿no?
0: Timothy Calamet, efectivamente,
1: un gran actor, porque es el productor de Martin Supreme, y se ha arriesgado muchísimo. Hay que decirlo, que este actor productor se ha arriesgado una barbaridad al producir esta película, porque este tono y este tipo de películas tan arriesgadas pues no siempre han funcionado durante...
0: ¿Ha sido un éxito en taquilla también en Estados Unidos y Europa?
1: En Estados Unidos funcionó bastante bien, y eso que es una película que no es nada comercial, bueno, aparentemente, pero que luego la película, pues el tono que tiene pues es muy accesible, pero claro, sobre... Si te comentan la película, pues claro, el punto de partida, dices, un jugador de ping-pong, pues no es que sea muy un argumento, aparentemente un argumento muy atractivo, pero luego ves que es una película, pues que cada cinco minutos pues hay escenas, cambia de ritmo, de tono, y vamos, es una película que es como un festival, como si vieses unos cohetes artificiales. Es imparable, es como un cohete, ¿no? Es increíble. Pero en fin, hay pocas películas como esta. De todos modos, este año se ha presentado películas con narrativas muy arriesgadas que funcionan, ¿no? Y eso es de elogio total.

0: hay que decir que esta maravillosa banda sonora de Marty Supreme corresponde al talento de Daniel Lopatin. Daniel Lopatin es el compositor de esta fantástica banda sonora que llevamos ya un rato escuchando, de Marty Supreme. En concreto, ahora estamos escuchando el tema de I Love You Tokyo, Te Amo Tokio, porque me parece que Tokio es una de las ciudades que aparece en la película, Alberto.
1: Tokio es la salvación del protagonista, y toda la película se mueve alrededor del viaje y de la final de ping-pong del campeonato internacional de ping-pong en Tokio. O sea, todos los acontecimientos, todas las vicisitudes, todos los problemas y aventuras del personaje se centran en el campeonato de Tokio,

0: Bien, seguimos aquí en Un cineasta en mi alcoba, episodio 4, especial Oscars 2026. Son en estos momentos las 11 y 12 de la noche del día 17 de marzo de 2026. Seguimos aquí en nuestro episodio número 4 de Un cineasta en mi alcoba. Este cuarto capítulo de Un cineasta en mi alcoba, vuestro programa de cine de Radio Mai, en el que estamos tratando en la noche de hoy, 17 de marzo de 2026, las mejores películas del año 2025, evidentemente que han sido las grandes protagonistas el pasado domingo 15 de marzo de la ceremonia de los Oscars 2026. Bueno, Alberto, yo creo que podemos dejar ya a un lado Marty Supreme y, si te parece, pasar ya a la siguiente película. Evidentemente, Marty Supreme ha quedado recomendada por ti, esta película protagonizada y producida por Timothée Chalamet, el protagonista de la saga de Dune, que desde luego ha triunfado con esta película, ganó el Globo de Oro, aunque se le ha escapado el Oscar al mejor actor, que al final ha recalado en el poder de Michael B. Jordan, protagonista de The Sinners. Seguimos adelante, si te parece, Alberto.
1: Otra película que F1, ¿qué opinas de F1?
0: Hombre, esa puedo opinar. Es una película muy entretenida, pero claro, la verdad es que estoy seguro que no puede competir ni con Marty Supreme, ni con... Bueno, con Sinners desde luego no compite, porque Sinners es mucho mejor película. Una batalla tras otra también es mucho mejor película. En fin, no sé, F1 es una película muy entretenida, pero a mí me pareció un pasote que la nominaran a la mejor película, la verdad. Es una película que es chula, está muy bien ambientada, en fin, pues sale Brad Pitt, que le da bastante empaque a la película, pero bueno, es una película de Fórmula 1 muy bien hecha y ya está, entretenida, pero que yo creo que no puede competir ni en originalidad, ni en empaque, ni en guión, con ninguna de las tres películas de las que hemos hablado hasta ahora, que son Marty Supreme, El agente secreto y, por supuesto, Sinners. Pero bueno, esa sí que la he visto y reconozco que me gustó mucho, pero bueno, es una película de palomitas.
1: Bueno, pues yo te voy a decir una cosa. F1 me pareció una película muy buena, porque consigue una cosa, concilia lo que es el cine clásico con el cine moderno. O sea, logra un equilibrio entre una... es que claro, estamos hablando de películas este año, que es una cosa que me parece apasionante, que es conciliar lo que es tener una base de cine clásico y luego utilizar lo último en tecnología punta y tal,
0: para que sea más comercial la película,
1: etcétera, etcétera. Estás utilizando la tecnología para contar temas clásicos, que es pues los relevos generacionales, la competitividad entre deportiva, etcétera, de temas universales y clásicos, que ya lo hemos visto anteriormente de la famosa película de Paul Newman, etcétera, Steve McQueen, Paul Newman, que interpretaron a pilotos de Fórmula 1 anteriormente. Pero está claro, pues es una película pues que no tiene ningún tipo de pretensión, pero lo que es conseguir mirar hacia atrás y hacia adelante, o sea, teniendo la base de cine clásico y mirando hacia adelante, hacia una manera de... Consigue el directo una dirección que clásica, moderna, que me pareció muy interesante. Muy interesante, sobre todo escenas muy bien desarrolladas entre las tensiones entre las jóvenes pilotos con los ya veteranos, etcétera. Y bueno, las carreras de coches, pues bueno, pues aunque están dirigidas y realizadas con tecnología punta, pues tampoco son demasiado, demasiado sorprendentes, pero la película me pareció muy interesante, la verdad.
0: A mí me gustó mucho F1, me gustó mucho, me sorprendió gratamente, y bueno, no hay que olvidar también otro aspecto de la película que es espectacular, que es el montaje. Es trepidante el montaje de F1. Es impresionante.
1: Sí, el montaje y la dirección.
0: Sí, sí, sí.
1: Porque este director anteriormente dirigió la película de Top Gun Maverick, que también es una película pues que se alimenta de clásicos del cine bélico de los años 50 y 60, y que iba un poco más allá de la película esta de propaganda de que fue la primera parte de Top Gun, que era para mí una película horrible, que era una excusa para pues de propaganda belicista y para conseguir pues que la gente pues se alistara, etcétera. Pero la película de Top Gun Maverick pues es una película muy bien dirigida, que por cierto utilizaron el sistema 4 sistema IMAX para grabarla y consiguieron pues un realismo único, y esta película pues bueno, la F1 pues no es tan buena como Top Gun Maverick, Pero bueno, de no engaña a nadie, es una película sin pretensiones que cuenta pues las rivalidades clásicas de toda la vida contada, pues es una película pues clásica, pero con un formato pues de totalmente moderno y que es muy interesante.
0: Y bueno, cómo se nota el narcisismo y el egocentrismo de todos los pilotos, se refleja muy bien en la película, porque es que realmente es así, es que se creen dioses los pilotos de Fórmula 1, y ese egocentrismo y ese narcisismo que tienen los pilotos se refleja muy bien en la película, en el actor de color, en el propio Brad Pitt. En fin, o sea, tiene que estar ahí, como recordarás, Javier Bardem, que es uno de los secundarios de F1, que tiene que estar ahí, lógicamente, intentando lidiar entre los dos para que no acabe la cosa en una pelea. O sea, y eso es el pan nuestro de cada día en los equipos de Fórmula 1, que tienen cada uno de ellos dos pilotos, y tiene que estar el manager, lógicamente, bueno, pues lidiando entre los dos para que no se peleen ni dentro ni fuera de la pista. Porque las peleas, ya sabes que también se pueden producir dentro de la pista. Muchas veces, ya sabes cómo funciona la Fórmula 1, Alberto, el jefe de filas del equipo de Fórmula 1 le tiene que decir a uno o a otro que deje pasar a su compañero, porque su compañero igual está mejor clasificado en la clasificación general del Campeonato del Mundo de Fórmula 1.
1: Sí, y aparte de eso de que estás comentando el tema deportivo, pues es, el método que tiene la película es hacer creíble un veterano piloto en horas bajas, y el director pues al final pues hacer, como he dicho antes, hacer creíble la recuperación tanto anímica y profesional de este personaje profesional, y que es bueno, y hacerle bueno, campeón. Y bueno, es una un poco inverosímil la película en ese aspecto, pero bueno, una película producida por los productores de Piratas del Caribe, ¿cómo? Don Simpson y...
0: Bueno, esto que está sonando, lógicamente, ya lo sabes, es uno de los temas principales de Piratas del Caribe, sí.
1: Que también es una producción del mismo... de Don Simpson, me parece que son los productores de... famosos productores de películas muy exitosas, entre ellas la saga de Piratas del Caribe.

0: ¿Cómo se llamaba el director de F1, Alberto? Que lo has dicho antes, pero que no me acuerdo ahora. El director de F1.
1: F1 es el director de la segunda parte de Tron y de Top Gun.
0: Pero no sabes Maverick. El nombre, lo puedo mirar yo ahora. Lo voy a mirar. Escuchamos de momento el tema central de Hans Zimmer para la banda sonora de F1, una de las 10 películas que fueron nominadas a la mejor película a los Oscars este pasado domingo 15 de marzo en Los Ángeles. Escuchamos el tema central de F1 del gran Hans Zimmer.

0: Estamos escuchando el tema central de F1, película que está dirigida, te recuerdo el nombre, Alberto, por Joseph Kosinski, que como tú decías es director de Top Gun Maverick de 2022, Tron Legacy, la segunda parte de Tron de 2010, y también director, creo que de una película que no has nombrado, Oblivion de 2013, también con Tom Cruise como protagonista, lo mismo que en Top Gun Maverick. En las dos es protagonista Tom Cruise.
1: Sí, sí, que el final, Oblivion es una película interesantísima, como dirías.
0: Apasionante.
1: Con un diseño de producción que
0: por
1: me
0: cierto,
1: gustó muchísimo.
0: La vi contigo y con Alfonso.
1: Sí, efectivamente, que no sé.
0: La vimos juntos, sí, señor.
1: Parte del público no se enteró muy bien del final de la película.
0: Sí, es que el momento que se produce el cambiazo es curioso.
1: Que yo me acuerdo al salir del cine que estuvimos explicándole a un grupo de gente sí. El final de la película, no se habían enterado de nada. Esto es verídico, ¿eh?
0: Sí,
1: eso
0: sí,
1: hay que decirlo.
0: Efectivamente. Bueno, y ahora mira, este es otro de los temas también que han tenido mucho éxito dentro de la banda sonora de F1, que es el tema de Lose My Mind. La verdad que, bueno, te diré que yo esta película la pude ver con mi hija, me encantó, y me compré en vinilo la, digamos, lo que es la banda sonora de canciones, no la de Hans Zimmer, sino lo que es el disco de canciones de Juan, porque está lleno de éxitos, de grandes éxitos, como este que está escuchando, como este que está escuchando ahora, Lose My Mind, Perder Mi Mente, que es una de las canciones más famosas de esta banda sonora de F1, que ya digo, tuvo dos vinilos, uno de canciones, al cual pertenece este tema, Lose My Mind, y luego la banda sonora de Hans Zimmer, que es de temas instrumentales.
1: Que por cierto, la película la vi en 4K en los cines Palafox y me puse bien cerca de la pantalla para disfrutar de la película y ver las carreras de coche en todo su esplendor.
0: La verdad que es una película muy entretenida, tiene también esa especie de, bueno, de lío amoroso entre la chica que lleva la técnica del equipo y Brad Pitt, lo que es, como tú decías antes, ese enfrentamiento que hay constante entre el piloto joven y el piloto veterano que protagoniza, que interpreta a Brad Pitt, que es un poco la estrella de la película, y que además recordar, antes de que termines de hablar de ella, que en ella aparecen pilotos reales como Carlos Sainz, como Fernando Alonso, que es uno de los que le da la enhorabuena en un momento dado al protagonista, que interpreta a Brad Pitt, y aparecen pues eso, Verstappen, Carlos Sainz, Fernando Alonso, Russell, en fin, Leclerc, salen los grandes protagonistas de la Fórmula 1 real, salen los grandes pilotos de la Fórmula 1, los reales, los auténticos, que aparecen en multitud de escenas, donde están antes de arrancar las carreras, donde están en los podios, y tengo que decirte que algunos pilotos, como por ejemplo es el caso de Verstappen o Carlos Sainz, no pusieron muy bien la película, pero a pesar de todo, la verdad es que F1 ha sido todo un éxito, dirigida, como digo, por Joseph Kosinski, como tú decías, director también de Oblivion y director también de Top Gun Maverick y de Tron Legacy. La verdad es que a mí la película me pareció muy entretenida y refleja muy bien lo que es el mundo de la Fórmula 1, Alberto.
1: Carlos Sainz dijo que la película era poco creíble, como si la película tuviese el director tuviera y el productor la intención de crear una película hiperrealista.

0: Sonny Hayes es el nombre del piloto veterano que hace de las suyas en esta película en F1 y que lógicamente pues convive con un piloto mucho más joven y muy prometedor en el mismo equipo, y bueno, uno de los representantes del equipo, de los que lleva lógicamente la dirección de este equipo de Fórmula 1, es el propio Javier Bardem, que hace un papel también bastante bueno en esta película de F1. La verdad que es una película realmente muy satisfactoria, F1, y bueno, aunque sí que reconozco que me sorprendió que estuviera entre las 10 nominadas al Oscar a la mejor película, no cabe duda de que F1 es una de las mejores películas que se han hecho sobre el mundo de la Fórmula 1 en la historia. De hecho, no hay muchas, y esta, desde luego, esta película de Joseph Kosinski es una de las mejores, que refleja perfectamente el mundo de la Fórmula 1 en la actualidad.
1: Es mucho mejor película de lo que parece, y claro, es que hay que ver las cosas sin prejuicios, porque el cine puede tratar temas más graves, pero claro, es una película pues más con otro tono, con otro tipo de producción y otras intenciones, no comerciales, pero eso no quita que la película sea de gran calidad. Y por cierto, que anuncian una segunda parte con un duelo con Tom Cruise, por cierto.
0: Eso puede ser impresionante, ¿eh? Tom Cruise contra Brad Pitt, madre mía, eso puede ser, vamos, pelea de gallos, indudablemente. Ahora estamos escuchando otro de los temas de la banda sonora de F1, corre a cargo de Tate McRae. Este tema se llama Just Keep Watching. Bueno, Alberto, si te parece, podemos dejar F1, nos quedan 35 minutos, porque todavía nos quedan películas muy importantes que analizar, Alberto. Escuchamos un poquito de la música de F1, Just Keep Watching.

Bueno, escuchábamos esta canción titulada No Room for a Saint, una de las canciones más famosas de esta banda sonora de canciones de F1.

0: Que como decía, tiene dos discos, un disco de canciones al cual pertenece la canción que acabamos de escuchar, No Room for a Saint, y la canción que estamos escuchando ahora titulada Drive, Conducción. La banda sonora, lo que es la banda sonora, lo que es el disco de los temas instrumentales, corresponde al talento del compositor alemán, del gran compositor alemán Hans Zimmer, autor de grandes partituras como la de Interstellar o Inception. Bueno, pues si te parece, Alberto, pasamos a la siguiente película.
1: Pues
0: adelante.
1: La siguiente película, una película nominada, es Hammett, basada en una novela de Maggie O'Farrell, que el guión también es de ella, y está dirigida por Chloe Zhao, una directora americana oriental que dirigió, ya había ganado el Oscar por la película Nomadland, la tierra de los nómadas.
0: Una película, gran película.
1: Una película muy delicada, muy sensible.
0: Muy bonita.
1: Que trata el tema, pues, de. Pues. Retrata a unos personajes que no suelen ser los protagonistas de cine comercial. Y bueno, pues hablaba de una parte de la población americana, pues, que está en condiciones, pues, económicamente adversas, y pues grupos de gente, pues nos hacía un, la película era un retrato humano de grupos sociales que no se suelen retratar con frecuencia en el cine americano. O, por ejemplo, con comunidades de vecinos que viven en caravanas, pues en los alrededores de Las Vegas, y gente que no ha tenido la misma suerte que otros. Y es una película, pues, que era una película realmente, pues, muy interesante. Es una directora muy sensible, apuesta por una escenografía y una puesta en escena muy lírica, con fotografía muy cuidada. Refleja, pues, un poco el entorno, y la fotografía, pues, refleja un poco el estado anímico de los personajes. Y es una manera de dirigir, pues, muy, muy plástica, muy sensible. Y la película, pues, era muy dura, y la contaba, pues, con contar las cosas con delicadeza. No excluye que las cuentes con rigor, con... Y fue una película, pues, que ganó varias Oscars, y además coincidió el estreno con la etapa del COVID a nivel global. Y pues bueno, Steven Spielberg es el productor ejecutivo de esta película, y se han encargado de llevar una adaptación de la novela de esta escritora Maggie O'Farrell, que nos cuenta, pues, cómo Shakespeare, pues, sufrió unos acontecimientos en su vida muy amargos, y a través de esta historia ficticia, apócrifa, pues nos cuenta cómo a través de adversidades y tal, pues el escritor William Shakespeare, pues, acabó escribiendo una de las obras más importantes de la historia de la humanidad y de la historia, como es el Hamlet. Ese personaje creó ese Hamlet mítico y del teatro inglés, que nos contaba, pues, claro, un personaje, pues, que se enfrentaba, pues, a cuestionarse sobre su entorno y sobre las convenciones sociales y políticas de la época, y cómo, pues, el entorno real, pues, no era un, y el poder en aquella época en Dinamarca, pues, no era un campo de flores, ni más, pero en absoluto, ¿no?

0: Pues la película está interpretada por Jessie Buckley, que ganó el Oscar a la mejor actriz. Una interpretación impresionante. Es, la película es excesivamente dramática y esta actriz hace un esfuerzo tremendo y debió suponer para ella es de tal dureza la película. Pues estaba hablando previamente, pues eso, los personajes parias de la sociedad americana que están tratados con delicadeza, con respeto y con muchísima dignidad. La película de Nomadland, pero en este caso la dureza se plasma en la película totalmente, porque lo más terrible que le puede suceder a uno es la pérdida de un familiar. Y entonces a partir de este suceso, pues nos cuenta la película, pues que partió la creación de una de las obras más importantes de la literatura universal. Y bueno, pues es una historia apócrifa inventada, porque sobre la historia real de Shakespeare pues se sabe muy poco, y la película pues es tremenda, ¿no? Lo que supone es un retrato femenino con toda su crudeza y toda su delicadeza, paradójicamente, ¿no? Está contada con un tacto y una crueldad pues bastante, bastante notable. Es una película que no es fácil de ver, porque además la directora incide en el tema, y con apariciones así fantásticas de los personajes que han desaparecido. Pero bueno, es una película muy interesante. Es una directora que tiene un estilo muy personal, una de las películas más importantes de este año, pero ganó el Globo de Oro a la mejor película drama. Y bueno, pues el Oscar de Jessie Buckley, que lo recogió y al retirarse seguía llorando, y es una actriz pues que en este papel pues debió suponerle pues total un punto de inflexión total en su carrera. Y es una película muy, muy interesante, la verdad. Pero dura, es durísima. Yo, la verdad, me lo pensé dos veces para ir a verla, y la verdad es que es una película muy, muy dura,
1: Bueno, claro, está basada en un hecho trágico que creo que es el centro de la acción, ¿no? Que es el fallecimiento del hijo de Shakespeare y su mujer. Claro, es un... No sé, no he visto la película, pero no sé si la película que trata la consecuencia del fallecimiento del chico, eso es, claro, la y pérdida.
0: La película, pues la directora lleva a cabo la historia y además, pues sí, la película pues recrea perfectamente la época.
1: ¿Es una película naturalista, hiperrealista?
0: Bueno, naturalista, hiperrealista, yo creo que es una mezcla de ambas. Todas estas películas que estamos hablando, es muy relativo lo de el contexto por donde se desenvuelven los personajes. En estas películas que hemos estado hablando tal, se pueden, pues es muy relativo. Pero bueno, hiperrealista no es del todo. Es una película, es una directora que utiliza pues un estilo muy plástico o muy... Sí, naturalista tal vez, con componentes poéticos totalmente. O sea, tiene escenas pues de el estado interior de los personajes, pues lo exterioriza a través de imágenes así con un tono surreal, incluyendo apariciones y contándoles historias, pues eso.
1: Estamos escuchando la banda sonora de Max Richter. ¿Crees que la música es un personaje más en la película? ¿Es importante? ¿Es omnipresente en lo que es la trama? ¿O simplemente es un tipo de música de fondo para ambientar? ¿Qué opinas de la música de Max Richter?
0: Hombre, la música sigue las vicisitudes de los personajes, el drama de la película. Y lo que es la...
1: Es como muy lírica, ¿no? Parece como de arpa. Algunos temas.
0: Hombre, la música, si la escuchas, tiene un cierto un toque de esperanza, tal vez
1: de esperanza, sí,
0: yo creo que eso es la palabra. Y el otro día, lo que estuvimos hablando, todo es una es una cuestión de fluctuaciones, ¿no? Y tal, y yo creo que al final pues la pareja no está muy claro si superan el drama, pero bueno, la vida sigue. Y Hamlet, pues la obra pues refleja un poco pues esto, aunque la obra de Hamlet, que es complejísima, pues una obra que mezcla metafísica con política y tal, es una obra muy compleja,
1: Por cierto, ¿de qué, la novela de qué año es? ¿De Hamlet? ¿De qué año es?
0: La novela de Hamlet me parece que es de
1: hace... Hamlet, que se entienda bien la diferencia.
0: Hamlet, no es lo mismo Hamlet que Hamlet.
1: Hamlet. Hamlet.
0: Pues es una novela pues reciente de Maggie O'Farrell, que debe ser pues de estos dos últimos años.
1: Ah, ¿solo tiene dos años la novela?
0: Pues es una novela reciente.
1: Pensaba que tenía más años.
0: No lo tengo muy claro, pero bueno.
1: ¿Y no existe ningún escrito, ningún libro antiguo que narre precisamente este hecho fatídico que vivieron Shakespeare y su esposa?
0: Es que Shakespeare no se tiene... el origen de Shakespeare no... no, la vida de William Shakespeare...
1: Se sabe poco de él,
0: se sabe
1: de ella.
0: Poquísimo.
1: Muy poco de la vida de Shakespeare.
0: Entonces, con la excusa argumental... Tú pones un personaje para... Un personaje central es la excusa para contar una historia. Y entonces esta historia es... Pues habla sobre la pérdida, ¿no? Nanni Moretti también dirigió una película parecida pero contemporánea que se llama La habitación del hijo, que ganó la Palma de Oro de Cannes, que es requete durísima también, pero más sutil, ¿me entiendes? Sí, es una película también bastante, bastante nos grata, pero es una obra maestra de Nanni Moretti y el tema es muy parecido, ¿no? La directora ha elegido este tema pues que es hablar y claramente expone el tema. Y pues que en una sociedad como la actual, pues estos temas suceden y no, pues, no se hablan claramente. Y bueno, pues sirve como, pues bueno, los personajes pues conllevan el asunto pues como pueden y eso. Dentro de un entorno isabelino, de la época isabelina, tan importante para la historia de Inglaterra, ¿no?
1: Efectivamente, estamos hablando de la Inglaterra isabelina, lo que es la parte final, las últimas décadas del siglo XVI en Inglaterra, cuando está gobernando efectivamente Isabel I, que está, lógicamente, como seguramente tú sabrás, Alberto, reinando y teniendo una gran rivalidad con Felipe II, que en ese momento gobernaba la monarquía hispánica, gobernaba lo que entonces era España, que se llamaba monarquía hispánica, que lógicamente, bueno, pues abarcaba el sur de Italia, toda la península ibérica completa, ya que en 1580 Portugal fue anexionada por la corona de Castilla. Y bueno, pues eso, toda la península, el sur de Italia, los Países Bajos, prácticamente la totalidad del continente americano, salvo Brasil y algunas partes de Estados Unidos. Estamos en un momento donde el Imperio Español está en lo más alto y su gran rival es precisamente la Inglaterra isabelina, en la cual se desarrolla esta historia de Hamlet.
0: Una época muy rica culturalmente.
1: Sin duda, sobre todo a nivel literario.
0: El siglo de oro en España también fue muy importante.
1: Que fue el 17, el siglo siguiente.
0: Y el previo también.
1: También.
0: O sea que tanto el teatro isabelino, el teatro del siglo de oro, influenciado el barroco, etc. Y bueno, pues la película pues se puede trasladar a cualquier época, el contexto histórico es lo de menos. Y bueno, pues lo que es muy interesante pues son los teatros de la época. De que me parece que actualmente se conserva, ¿no? Los teatros ingleses de la época isabelina.
1: No estoy seguro. La verdad es que he estado en Inglaterra en varias ocasiones, pero no he visitado ningún teatro británico, con lo cual no te lo puedo decir. Me imagino que algunos de ellos todavía se conservarán, como pasa con algunos teatros clásicos españoles, pero no te puedo solventar esa duda, Alberto.
0: Y bueno, pues la película pues es una gran película y pues nada, está producida por Steven Spielberg con su productora Amblin, que por cierto estuvo en la entrega de los Oscar. Se alegró mucho de cuando ganó Paul Thomas Anderson, que ya era ahora uno de los mejores directores de la historia del cine, que jamás había recibido ningún Oscar.
1: Bueno, tampoco lo han recibido ni Hitchcock ni Kubrick, y están probablemente entre los 10 mejores directores de la historia, sino entre los 3 mejores.
0: Pero a mí... Bueno,
1: lo de los Oscars es una anécdota. Es importante, lógicamente te da prestigio y demás, pero los Oscars no podemos solamente remitirnos a los Oscars a la hora de determinar la grandeza o no grandeza de un director, un actor o una actriz.
0: Y bueno, pues el trabajo de Chloe Zhao pues es excelente, una película pues muy buena y pues eso.

0: Adelante, Alberto, seguimos con Hamlet. Vamos terminando con esta gran película.
1: Pues para terminar, pues una película muy recomendable, pero que ya os digo que es, merece la pena.
0: Pero eso sí, muy dura. Los que sean lógicamente muy sensibles, es una película bastante trágica, bastante cargada de tragedia.
1: Sí, la verdad, es muy, muy trágica.
0: Bueno, pues si quieres, Alberto, pasamos con la siguiente película. Nos quedan todavía algunas películas importantes, como una batalla tras otra, con la que me gustaría terminar, si te parece bien. Nos queda también, que no la hemos hablado, la película, ahora te lo digo, que la tenía aquí apuntada, que era una de las películas que me gustaría hablar, Alberto, aunque entramos ya en la recta final de este episodio 4 de Un cineasta en mi alcoba, que era la película de Frankenstein, la última que ha dirigido Guillermo del Toro. Me gustaría tratarla, aunque fuera brevemente, porque bueno, yo creo que es la película, digamos, barroca por excelencia de este año, la más fantástica, y que desde luego, bueno, pues es una nueva revisión de la novela de Mary Shelley, que no se han hecho tantas versiones cinematográficas de Frankenstein. La última fue la de la década de los 90, de Kenneth Branagh, y yo creo que deberíamos hacer algún apunte sobre esta película, que además se llevó varios Oscars, creo que se llevó 3 o 4, la mayoría de ellos relacionados con el diseño de producción y también con el maquillaje.
1: Es que Guillermo del Toro es artista, es profesor de cine, dibujante de cómics, y es un director muy creativo. Muchas veces la creatividad está más pendiente de lo que es el aspecto visual que el narrativo. Hay películas, por ejemplo, que visualmente son muy potentes de Guillermo del Toro, pero el guion falla. Pero en este caso, la adaptación de Frankenstein es un proyecto que perseguía hace muchísimos años. Es una película muy personal de él. Es el sumum de toda su carrera. Es una película desbordante, llena de imaginación. Es un festival de Guillermo del Toro. No hay que pensar tanto en las adaptaciones anteriores, sino hay que pensar que es una película que el protagonista es el director, y es barroca, operística, y es una película total. Es una de las mejores películas de él, con Hellboy, la primera parte, me parece una película interesantísima, una de las mejores adaptaciones de cómic que se ha hecho. Y aparte que era una película bastante modesta, pero que conseguía unos resultados muy buenos. Y Frankenstein de Guillermo del Toro era una película muy, pues que al final ha conseguido lo que se proponía, y con resultados muy positivos. Eso ganó casi todos los Oscars referentes al mejor vestuario, mejor dirección artística, apabullante, extraordinaria, una dirección artística de lo mejor que se ha hecho, y una gran película, la verdad.

0: envolvente esta banda sonora que estamos escuchando, que corresponde al talento del compositor francés Alexandre Desplat, que es un gran colaborador de Guillermo del Toro en otras bandas sonoras del famoso director. Y bueno, pues la verdad es que es una música verdaderamente envolvente, barroca, y yo creo que es un personaje más dentro de esta versión de Frankenstein, la música de Alexandre Desplat. Alberto,
1: es uno de mis compositores favoritos, es un genio, es extraordinario, es un por cierto que hace poco he visto un disco de él que es una recopilación de todos sus temas de su obra, y es muy recomendable, es un compositor magnífico. Yo creo que capta muy bien lo que es el espíritu de la película, y una banda sonora extraordinaria.

0: Hay que decir, Alberto, que esto es un dato realmente impactante, que, bueno, la banda sonora de Frankenstein dura 1 hora y 45 minutos y se compone por 37 temas. Yo creo que es una de las bandas sonoras más largas de los últimos años. Es una banda sonora, además de brillante, muy prolífica, con muchos temas, Alberto. Es un personaje más, como digo yo, en la película, la verdad.
1: Es un compositor que trabaja.
0: Es tremendo.
1: Sus mayores logros han sido con directores como Wes Anderson. La banda sonora de Hotel Budapest es magnífica.
0: Y fíjate que este señor ganó ya el Oscar a la mejor banda sonora en 2017 por La forma del agua, que fue también la película que ganó el Oscar a la mejor película, año en que ganó Guillermo del Toro el mejor director y la mejor película por La forma del agua, que también ganó la mejor banda sonora. Y ese Oscar de 2017 fue precisamente para Alexandre Desplat, este compositor francés, colaborador de Del Toro.
1: Sí, bueno, La forma del agua me recordó un poco a la película El laberinto del fauno, que produjo Pedro Almodóvar. Y bueno, Pedro Almodóvar produjo La espinazo del diablo, la película de Espinazo del diablo.
0: Me parecen las dos brillantes, tanto El espinazo del diablo como El laberinto del fauno, las dos son brillantes.
1: Y son películas más modestas, pero yo creo que Guillermo del Toro se desenvuelve bien, mucho mejor en un formato de superproducción. Sus mejores películas son Pacific Rim y Frankenstein, sin duda, ¿no?
0: ¿De verdad vas a poner a Pacific Rim a la altura de Frankenstein? Una película de Transformers, Alberto, seamos serios.
1: Pacific Rim es una película que visualmente es apabullante.
0: Que sí.
1: Es una maravilla de película.
0: Que yo la vi con mi hermano, pero vamos a ver, me estás comparando Pacific Rim con Frankenstein y ¿crees realmente que Pacific Rim, por ejemplo, es superior a La forma del agua o al laberinto del fauno, que son dos clásicos?
1: Pacific Rim es una película apabullante, que es visualmente única.
0: Eso es indudable.
1: Y si olvidas un poco lo que es la película, que es una superproducción de la Warner Bros. Y tal.
0: De Transformers.
1: Pero es una película muy, muy personal y técnicamente es muy brillante.
0: Eso sí.
1: Y la verdad es que el toque de Guillermo del Toro en esa película, y además que consigue la narrativa, es una película muy brillante.
0: Pacific Rim, La brecha del Pacífico.
1: Claro, pero es que hay que ver el cine, hay que verlo sin prejuicios también, te quiero decir.
0: No, a mí me sorprende porque hablando contigo en un cineasta mal como me doy cuenta de que no tienes grandes prejuicios, que te puede parecer brillante F1, como has dicho antes, y te puede encantar Hamlet, dos películas que no tienen nada que ver ni en el ambiente ni en la trama.
1: O la película Agente Secreto.
0: O la película Agente Secreto, efectivamente.
1: Bueno, es que el cine... esto
0: no hay que tener prejuicios en el cine, está claro.
1: Separar en departamentos estancos por géneros el cine, pues para mí pues eso no sirve.
0: No es serio.
1: No me sirve. O por países y tal. Yo no distingo, yo siempre hay cine bueno y cine malo. O sea, y te da igual el país de donde provenga, del género, etcétera, etcétera, de la película, ¿no? Y entonces, pues eso, hay películas... pensemos en el cine de Steven Spielberg, Buscar a la Perdida o E.T. son obras maestras. ¿Tú estás con, qué opinas? En Busca de la Perdida es un clásico del cine.
0: Absolutamente.
1: Es una película muy comercial.
0: Muy comercial, pero muy buena.
1: E.T. es un clásico del cine.
0: A mí E.T. me parece demasiado infantil. De pequeño me gustó mucho, pero para mí es una película que ha envejecido. Pero es brillante. Bueno. El momento de las bicicletas es brillante. Lo que pasa es que es una película... Pero bueno, es para todos los públicos. Es también una gran película. Tiburón, Encuentro en la tercera fase. Si es que si repasas la filmografía de Spielberg, yo sí creo que solamente tiene una película floja, que es 1941. Las demás son todas de buena hacia obra maestra.
1: Es que 1941 es una película totalmente fallida.
0: O sea, es un desastre de película. Yo no puedo creer que la dirigiera Spielberg.
1: Es que se le va de la mano.
0: Totalmente, o sea
1: parece que han dejado la cámara y el tío
0: se ha ido. Lo que pasa es que acuérdate que ese cine tipo El pelotón chiflado, no, películas de John Candy, se pusieron muy de moda a caballo entre finales de los 70 y principios de los 80. Acuérdate, por ejemplo, de Desmadre a la Americana, ese tipo de películas así que mezclaban sexo con risas, se puso muy de moda a caballo entre finales de los 70 y principios de los 80.
1: Steven Spielberg, ese tipo de comedia no sabe hacerla, eso está claro. O sea, no tiene sentido el humor ni.
0: Es una película para que la hubiera dirigido, por ejemplo,
1: John Landis o.
0: John Landis, efectivamente.
1: Animal House de Desmadre la Americana o.
2: Sí,
1: Ivan Reitman, ese.
0: Sí, Ivan Reitman, el de Cazafantasmas, evidentemente. John Landis.
1: En su buena época, ¿no? Cuando dirigió la de esa de. Que era Junior con Schwarzenegger.
0: Sí, esa película estaba bien, ¿eh? Era original, era entrañable.
1: Pero bueno, ahora el hijo. Jason Reitman. Man ha hecho un. Ha dirigido una película, Saturday Night Live, sobre la historia de los cómicos que estamos citando en los años 70, etcétera, que es una película muy buena. Pues eso.
0: Bueno, pues si te parece, ¿dejamos ya entonces la película de Frankenstein o te gustaría hacer algún apunte más a la película de Guillermo del Toro?
1: Bueno, la de Frankenstein.
0: La recomiendas, ¿no?
1: Aparte, ya la raíz literaria no hay que pensar demasiado en ella, sino en el personaje en sí, que es el casi un protagonista más de la película, que es el director, con su presencia en cada escena de la película. Y bueno, pues una película pues romántica de un director mexicano, pues que se explaya ahí con toda su creatividad, contándonos una historia clásica sobre el moderno Prometeo de Mary Shelley, de Frankenstein, ¿no?
0: Te quería hacer una última pregunta en formato de entrevista, porque aquí estamos para charlar y también para que te formule alguna pregunta. ¿Qué te parecieron las interpretaciones de Oscar Isaac y sobre todo de Jacob Elordi como Frankenstein?
1: Es que con la elección Oscar
0: Isaac. Yo creo que están los dos muy bien, muy bien.
1: Oscar Isaac
0: muy bien.
1: Lo veo muy bien como Frankenstein. A mí me parece. Bueno, hubo una cierta polémica sobre la elección del actor protagonista, que sabes que es el mismo de la tontería esta de Cumbres Borrascosas, que no me gustó nada, me parece una tontería.
0: Sí, ya lo dijiste hace dos semanas.
1: Una tontería, o sea, garrafal, o sea, no reflejaba lo que es la pulsión romántica ni de nada, es una tontería. Y el actor hace una interpretación pues de una persona totalmente desorientada, ¿no? Como es el Frankenstein, que tiene es una especie de personaje con problemas existencialistas.
0: Lo que pasa es que el rostro de Jacob Elordi, que ese es el problema, claro, está totalmente deformado, es lo que pasó en su momento. Lo que pasa es que yo creo que en la película de Kenneth Branagh a Robert De Niro se le reconoce mejor. Aquí a Jacob Elordi prácticamente no se le reconoce en la película por el maquillaje.
1: Es que claro, la película de Kenneth Branagh es fiel al libro, es una película está dirigida por un director irlandés, Guillermo del Toro es mexicano y cada uno aporta su visión sobre el material, ¿no? El material literario. Obviamente un artista tan exuberante y tan barroco como Guillermo del Toro y el estilo de Kenneth Branagh es muy distinto. O sea, analizan una novela de un escrita por una chica de 18 años que tiene multitud de lecturas, obviamente, según desde los límites de la ciencia, puedes ponerte desde un punto de vista científico, existencialista, filosófico, como quieras, ¿no?
0: Entonces, ¿te gustó la interpretación de Jacob Elordi?
1: Bueno, pues es un personaje que está en unas circunstancias obviamente de incertidumbre, ¿no? No es una interpretación como la de Boris Karloff en la película de Frankenstein de James Whale, ¿no? Que es una película muy muy buena, pero claro, el tono y el enfoque de la película no tiene nada que ver con el libro, ¿no? Es más, son películas herederas del expresionismo alemán de periodos de entreguerras que más que del periodo romántico del siglo XIX, no tiene nada que ver, claro.
0: Y Oscar Isaac, como el creador de Frankenstein, ¿qué te pareció en la película?
1: Pues es que
0: el famoso Caballero Luna de la serie de Disney.
1: Bueno, Oscar Isaac o la película de los hermanos Coen, que interpretaba un personaje parecido a Bob Dylan, que es una de mis películas favoritas de los hermanos Coen, que es una maravilla de película. Y bueno, la interpretación, pues bueno, Frankenstein es un científico y lo puedes ver como una especie de demiurgo, como un científico pues que se adelanta a su época, es un personaje que lo puedes interpretar como te dé la gana y cada época tiene sus Frankensteins distintos, y lo puedes lo puedes interpretar desde un punto de vista político, científico, metafísico, como te dé la gana.
0: Bueno, Alberto, pues entramos en la recta final y me gustaría tratar dos películas más. Si te parece, un pequeño apunte para Valor Sentimental, que además de ser nominada, lógicamente, a la mejor película internacional, también fue nominada, lo mismo que El agente secreto, a la mejor película en general. Entonces me gustaría que hablaras de esta película noruega, del director noruego Joachim Trier, que le ganó, lógicamente, a Oliver Axe con su Sirat en el Oscar a la mejor película internacional. Es verdad que estaba el favoritismo repartido, pero yo creo que la favorita era Valor sentimental de Joachim Trier, y en este sentido creo que no hubo sorpresas. ¿Qué te pareció a ti esta película en Noruega? ¿Crees que se merecía el Oscar a la mejor película internacional, Alberto?
1: Hombre, es una película heredera del cine de Bergman, que es un cine, pues, de el cine nórdico de Bergman, pues es una película, es un director que era una eminencia en el mundo del teatro. Ivan Bergman, incluso el Alonso Oliver lo invitó en los años 60 a Inglaterra a interpretar con ellos alguna obra. Y bueno, pues el cine de Bergman, pues trata sobre conflictos familiares, conflictos de todo tipo, y bueno, pues que era un director, pues de origen, de su padre era un sacerdote protestante, y claro, pues esto acarreaba, pues, unas visiones sobre las relaciones personales y tal, pues bastante peculiares. Y entonces, pues, estas películas, pues eso, la película trata sobre un director de cine con dos hijas que tiene una relación con una mujer más joven que él, y el encuentro de él con dos hijas que son con sus dos hijas, ¿no? Y entonces, pues nada, pues es un conflicto familiar, y ante, pues, está, y la película, pues, es efectivamente, pues, heredera de un cine teatral, dramático, con un tratamiento de los personajes muy cuidado, unas interpretaciones excelentes. Y bueno, pues bueno, si lo ves según qué punto de vista, puede ser hasta tiene un tono demasiado conservador, tal vez. Y bueno, pues una película con sus interpretaciones, pues estupendas, pero yo creo que este director no está a la altura de Bergman ni lo más mínimo, con sus contradicciones, paradojas y madurez, ¿no? Son directores de otra generación, pues, que intentan hacer, pues, un típico drama europeo, noreuropeo, y bueno, pues con una cierta aparente complejidad. Pero bueno, es un cine complicado porque requiere una dirección de actores determinada, muy exhaustiva, y luego, pues, te apoyas más en el guión que en una puesta en escena, porque hemos pasado de una escena de películas que están predomina las actuaciones por encima de la puesta en escena. Lo de Guillermo del Toro era justamente lo contrario. Pero bueno, ¿tú qué opinas sobre...?
0: No he visto la película. Estamos escuchando ahora la banda sonora de Hania Rani, la compositora de esta película noruega de Joachim Trier. Y la música está muy bien, pero claro, no he visto la película, con lo cual no puedo debatir contigo sobre ella, Alberto. Sigue con ella, si te parece.
1: Es que estamos hablando, pues, de... pues egos, falta de entendimiento, de, yo qué sé, de la vida en sí misma, la relación que puedes tener. Claro, pues es que se trata el tema sobre los artistas y su entorno y sus relaciones interpersonales, que la puedes tratar, pues bueno, pues hay artistas, directores de cine o pintores, lo que sea, más maduros que otros. Bueno, está el tópico del artista irresponsable o empático, poco empático, pero bueno, hay de todo. Y en este caso, pues bueno, es un, la gente, pues eso, pues que tiene necesidades de ser querida y tal, y pues eso, va buscando cada uno, pues es una película familiar en que, pues, buscan un poco, pues, recuperar los lazos entre ellos, aparente. Y bueno, pues típico cine, un drama, pues, noreuropeo. Al final, pues, discuten, se insultan, se reproches, pero al fin y al cabo, luego, pues, imagino que la solución pues es un entendimiento entre todos, porque claro, pues
0: ¿era tu favorita para ganar el Oscar o hay alguna película que te ha gustado más de las de las cinco de mejor película internacional?
1: Es que es muy complicado porque claro, hay
0: eran todas buenas.
1: Claro, y entonces pues cada película tiene un estilo distinto, las personalidades de los directores es una evidencia, pero es una cosa obvio. Pero es obvio, pero claro, es que es complicado, ¿no? Porque personalidades tan distintas que cada director enfoca la vida de una manera distinta, desde la fantasía hasta hasta llegar a los dramas más tremendos y lo cotidiano, ¿no? Y entonces pues eso, porque al fin y al cabo un director de cine es un trabajo como que se le da duro, pero como es un trabajo más, te quiero decir. Y entonces pues claro, y las relaciones familiares pues poco varían entre unas familias y otras, ¿no? Eso sí, las interpretaciones son maravillosas y casi todo el reparto ha sido nominado al Oscar a la mejor interpretación, y bueno, pues que es una película muy muy muy buena.
0: O sea que nos la recomiendas a la audiencia de Radio Mai.
1: Sí, es una película recomendable, pero ya te digo pues que es deudor de un cine, pues que de Historias de un matrimonio de Bergman, que al final pues eso, Stanley Kubrick también intentó hacer una película sobre el matrimonio y sobre las relaciones de pareja y de que es el White Sat, y pero bueno, Bergman y Kubrick son cínicamente, yo creo que son muy cínicos, y ese vacío que encuentran los personajes al final del fin de sus relaciones, yo creo que forma parte de una postura bastante cínica, ¿no? Pero bueno, yo sé.
0: Bueno, pues si te parece, Alberto, hemos terminado con esta película de valor sentimental que sí que recomiendas entonces definitivamente a la audiencia de Radio Mai.
1: Sí, sí, totalmente, es una película muy recomendable, es una de las películas del año. La verdad es que los Oscar, es curioso que me recordaba más al Festival de Cannes que un festival de entrega de premios de cine al uso comercial, ¿no? Eso sin duda. Hemos pasado de dar los Oscar a películas que con un tono de telefilm, como ¿cómo se llamaba la película de la chica que convivía con una familia sordomuda?
0: Sorda. Ah, la dices, la de Coda.
1: Sí,
0: la Coda. De Coda, que ganó hace unos años el Oscar la mejor película. Coda. Era una película muy entrañable, a mí me gustó.
1: Sí.
0: No sé si para ganar el Oscar la mejor película, pero estaba muy bien.
1: Un remake de una película francesa.
0: Es verdad.
1: Y una película pues que es muy entrañable, pero era muy anodina y un telefilm al fin y al cabo. Que muchos críticos decían que se les habían colado en los Oscar un telefilm y tal. Y que esa película que hacía nominada la película y al final acabó ganando la mejor película, que no se acuerda ya nadie de esa, la historia esa tan entrañable de una chica conviviendo con sus papás sordomudos. Y bueno, me acuerdo de cuando se quejaban que tenían picores después de haber pescado todo el día, de haber trabajado de pescadores todo el día en el médico. Pero bueno, en fin, una película divertida, pero al final era un telefilm, vamos.
0: Muy bien, pues nada, hemos terminado ya con Valor Sentimental, esta película noruega de Joachim Trier, con la banda sonora de Hani Arrani, que hemos escuchado durante los últimos 10 minutos. Dejamos, por tanto, Valor Sentimental, ganadora al Oscar a la mejor película internacional. Derrotó, entre otras, a la película brasileña de El Agente Secreto, de la cual habló al principio del programa de hoy Alberto Espuña, y derrotó también a Sirat, una de las películas españolas que más gustó a Alberto y de la cual hablamos precisamente la semana pasada, al principio del programa de Un Cineasta en Malcoba, episodio 3, en el especial de los Goya que hicimos el pasado martes 10 de marzo de 2026. Bueno, pues Alberto, ahora tocan los últimos 15 minutos y vamos a hablar de una batea tras otra, la gran triunfadora de los Oscars 2026. ¿Qué nos dices de tu admirado Paul Thomas Anderson?
1: Pues que es actualmente es el mejor director que existe actualmente, y es uno de los directores más importantes de la historia del cine. Director de películas como Pozos de Ambición, que es una obra maestra rotunda, que ganó un Oscar Danny DeLewis, y o la película Magnolia, interpretada, y o películas como Licorice Pizza, un genio del cine, y o Boogie Nights, etcétera. Y bueno, pues el mérito que tiene esta película, que parte de un material complicadísimo, de una novela de Thomas Pynchon, que es uno de los autores más polémicos de Estados Unidos, que es de la generación de Don DiCillo, que por cierto David Cronenberg llevó de este último autor que he citado, Cosmópolis, un libro complejo, una película bastante peculiar de David Cronenberg. Y cómo se lleva al cine una novela de Thomas Pynchon con lo complejo que es. Entonces es una historia que mezcla revolucionarios, oligarquías de neonazis de extrema derecha, atentados, atracos, pero una película totalmente desorbitada, pero el director hace una crónica social actual. Comienza la película en y un retrato del estado de anímico y político de hoy en día, eso está claro. ¿Qué opinas tú, David?
0: Bueno, la verdad es que la película es absolutamente impactante. Es una película, fíjate, yo una de las cosas que siempre he pensado es que Oliver Stone, que lo hablabas tú el otro día, es un director de mensaje político y que yo creo que carece, digamos, del perfil artístico. Para mí, Oliver Stone, aunque ha hecho grandes películas, por supuesto, como JFK, que es una obra maestra, como Platoon, como Nació el 4 de Julio, como Wall Street, pero siempre creo que ha sido un director, digamos, más de mensaje político y social que artístico. A Paul Thomas Anderson yo creo que le podemos con esta película asignar los dos perfiles, el perfil artístico, porque es una película muy bien hecha y muy bien narrada, y por supuesto también el perfil social y político, que lo tiene, y de qué manera, una batalla tras otra, tiene los dos perfiles, en mi opinión, y eso hace que sea una película que yo creo que va a perdurar en el tiempo durante muchos años y va a ser recordada siempre.
1: No, es que aparte el tono que imprime el director a las películas es de como, no es un tono engolado, pero es de eso, un tono de clásico de cine, o sea, dirige con una firmeza y una seguridad impresionante, y esta película, que es una película arriesgadísima, consigue muchos críticos la consideran una obra maestra. A mí no me parece una obra maestra, pero es una película importantísima porque aporta muchísimas cosas al cine contemporáneo. Entre ellos, es una película muy valiente porque se critica a sectores de la sociedad que no son cómodos para nadie, de grupos que asociados al Ku Klux Klan y a la ultraderecha americana, contadas sin ningún tipo de miedo. Y bueno, y la película,
0: de forma desinhibida.
1: Y yo al principio, la película, cuando comencé a verla, pensaba que iba a hacer un retrato, ¿cómo te diría?, al estilo de Orson Welles, una estracanada, un poco no riéndose ni mufándose de los personajes, pero un poco poniendo a la misma altura lo que es los personajes excesivos que van buscando pues una especie de ocupar su tiempo con con, ¿cómo te diría yo?, de desenvolverse en ámbitos extremos simplemente para buscar un sentido a su vida, etcétera, desde grupos extremos de extrema izquierda, extrema derecha, etcétera. Y al final el director toma partido por estos grupos revolucionarios, que al final consiguen hasta darle un tiro a un nazi en un coche, y por cierto, una película con un final realmente, vamos, que se pone el director completamente del lado de estos revolucionarios, que al principio yo pensaba que iba a ser un retrato muy muy muy simple, muy cómico, incluso con componentes de astracanada, pero al final pues de la película tiene un contenido ambiguo realmente, que es bastante, que da para un debate extenso, ¿no?

hay que decir que estamos escuchando la banda sonora de esta gran película, que es una batalla tras otra, una banda sonora que corre a cargo del talento de Johnny Greenwood. Estamos escuchando ahora Perfidia Beverly Hills, uno de los temas de la banda sonora original de una batalla tras otra del gran Paul Thomas Anderson. Escuchamos durante unos segundos y seguimos hablando de ella.

0: seguimos aquí en Un Cineasta en mi Alcoba, episodio 4, especial Oscars 2026. Saludamos desde aquí a algunas personas que nos están escuchando, como Víctor Cebollá desde Mira el Bueno o Alfredo Monreal desde Las Delicias. Bueno, entramos ya en la recta final, nos quedan 10 minutos y seguimos analizando, por supuesto, una batalla tras otra, la película que ha ganado el Oscar a la mejor película, al mejor director, a también al mejor montaje, al mejor diseño de casting. También ganó el Oscar, lo tengo por aquí, al mejor guion adaptado. Y luego diré el último que... Ah, sí, claro, y el Oscar al mejor actor de reparto para Sean Penn, que no apareció el otro día en la ceremonia de los Oscars, fue el gran ausente, que fue, generó bastante polémica. Y bueno, pues ha sido pues una de las anécdotas de esta ceremonia de los Oscars. Ahora estamos escuchando The Friends 75, que recordarás, Alberto, que The Friends 75 era una especie de grupo revolucionario, ¿no?, que había, que se llamaba el Francés 75, del cual se nombra durante la película de una batalla tras otra, Alberto.
1: Y a mí me llamó la atención la crítica de un periódico nacional de aquí, de español, que hablaba que qué pena que la película de Sinners no hubiera ganado el Oscar a la mejor película, porque era la única película que tenía componente social, ¿no? Cuando este crítico...
0: No es verdad.
1: Este crítico, claramente, la película de una batalla tras otra no la ha visto.
0: Está claro.
1: Porque se refleja lo que es el problema fronterizo que tienen en Estados Unidos, unas escenas aterradoras de la gente en campos de concentración.
0: Es tremendo, tremendo.
1: Inmigrantes.
0: Sí, sí, sí.
1: Conviviendo en campos de concentración en las fronteras en la frontera Estados Unidos-México. Y luego hay una escena que es tremenda, que me quedé muy sorprendido cómo está dirigida el fragmento este, que son pisos patera, o sea, un edificio entero de mujeres con sus niños que han huido de los conflictos en Sudamérica por las maras, las mafias de los cárteles.
0: Es escalofriante, esas escenas son escalofriantes.
1: Cárteles y tal. Y de pronto, como con un plano de secuencia tipo Kubrick, te quiero decir, se va introduciendo la cámara por los pisos patera en un edificio entero de gente refugiada y tal. Y luego que los militares entran dentro por la fuerza buscando al personaje de Leonardo DiCaprio, un revolucionario que al final se convierte en un personaje, vamos, una especie de Pancho, de Zapata, el tío.
0: De Pancho Villa.
1: Una cosa impresionante. Además, fíjate,
0: un Pancho Villa gringo sería.
1: Sí, pero que
0: de Capri.
1: No vamos a hacer spoilers, pero es que al final el final es súper, muy esperanzador y todo y tal. Y bueno, pues que este crítico, ¿qué película? Solo le pareció la película de cine. Es una película,
0: está claro, que no vio una batalla tras otra. Es evidente.
1: Obviamente es una película muy incómoda, una batalla tras otra. Y además es que tiene mucho mérito esto, que le den un Oscar a una película tan incómoda como esta, porque no se habla.
0: Una película políticamente incorrecta.
1: Totalmente.
0: Una batalla tras otra es una película totalmente políticamente incorrecta, que no suele ganar el Oscar a la mejor película, pero en ocasiones sí.
1: Con un militar, el personaje de Sean Penn, un militar totalmente tocado del ala, o sea, que no está superado por las circunstancias, que es posible que tenga algún síndrome
0: postraumático
1: de alguna guerra y tal. Y
0: sí, se nota.
1: Y se desenvuelve por como un zombie entre grupos de ultraderecha, con una relación con una chica, una mujer revolucionaria afroamericana.
0: No se entera de nada.
1: O sea, va como un... Bueno,
0: y un pelele, como una marioneta.
1: Y acaba, pues que tiene doble.
0: No lo digas.
1: Se lleva doble ración.
0: Sí. Se lleva doble ración.
1: Tiene la película un humor negro bastante divertido, pero bueno. Pero una película compleja, como la música está tan. Que parece música contemporánea. Bueno, parece no, es música contemporánea. Sigue al personaje Leonardo DiCaprio totalmente dopado y alcoholizado y drogado, corriendo, huyendo del ejército entre pisos patera y a tiro limpio por ahí. O sea, realmente es una película apasionante, la verdad. Esto hay que decirlo.

estamos escuchando ahora River of Hills, Río de Colinas, que es uno de los temas importantes de la banda sonora de Una batalla tras otra, de Johnny Greenwood. Seguimos en Un cineasta en mi alcoba.

Bueno, pues la verdad es que me alegré muchísimo que un director como Paul Thomas Anderson recibiera el Oscar. El equipo suyo se emocionó y muchos compañeros de él.

0: la complejidad y los resultados finales son dignos de mención totalmente, porque es una película que es un desafío completo, ¿eh? Pero bueno, es el autor para llevar, para trasladarlo al cine, de los más difíciles que te puedes encontrar. O sea, es muy, muy complicada la película, ¿no? De verdad, hacerla. Y fue una gran alegría que ganase y que le diese un Oscar, una película de este tipo, el Oscar a la mejor película. O sea, para bien o para mal, es un acontecimiento, está claro.
1: Absolutamente, es que además te recuerdo los 6 Oscars de One Battle After Another, que 3 de ellos fueron para Paul Thomas Anderson, que fue el de, bueno, a ver, el de mejor película no es verdad, pero se llevó el de mejor director y se llevó también el de mejor guion adaptado. O sea, los dos fueron en persona para Paul Thomas Anderson, se llevó el Oscar al mejor guion adaptado y al mejor director. Los otros 4 Oscars de One Battle After Another son el de mejor película, que se lo llevaron lógicamente los productores de Una batalla tras otra, que son Daniel Lupi y Joan Sellar. Luego estuvo el mejor actor de reparto, que se lo llevó Sean Penn, de acuerdo, aunque es verdad que no apareció en la ceremonia. Sean Penn, que brindó una interpretación contenida pero devastadora. Luego está el montaje, que fue otro de los Oscars que ganó Una batalla tras otra, un montaje que corre a cargo de Andy Jargensen, un montaje que fue crucial para mantener el ritmo de una película de casi 3 horas de duración que abarca varias décadas. Y luego el 6º Oscar que ganó Una batalla tras otra, que fue el de mejor mezcla de sonido, un premio técnico que compartió méritos con la precisión sonora de la ambientación bélica y dramática. Hay que recordar, por tanto, que mejor mezcla de sonido fue el Oscar que se llevó Una batalla tras otra, y el mejor sonido, que es otro Oscar, se lo llevó F1, como hemos dicho ya hace una hora aproximadamente. Bueno, pues esos 6 Oscars ganó One Battle After Another: mejor película, mejor director, mejor actor de reparto, mejor guion adaptado, mejor montaje y mejor mezcla de sonido. Pues si te parece, Alberto, unas últimas frases para Una batalla tras otra, y a quién recomendarías esta película, sobre todo, porque es una película, ya decimos, que desde un punto de vista formal impecable, pero también desde un punto de vista de mensaje social muy comprometida.
0: Es una película que ha marcado un punto de inflexión en el cine contemporáneo y muy recomendable. Es una película que es de, pues, que es muy importante y yo creo que es un Oscar muy merecido. Y bueno, este año pues son películas muy arriesgadas y no son tan comerciales como otras, y de todos modos Leonardo DiCaprio, si no hubiese, gracias a Leonardo DiCaprio esta película ha tenido más difusión, y sin la presencia de él esta película no hubiera tenido tanto éxito como ha tenido en Estados Unidos. Ha hecho, bueno, no ha sido una taquilla espectacular, pero tratando el tema y el contenido de la película, que es muy difícil que tenga éxito una película como esta en Estados Unidos, es todo un tiene un mérito sensacional, ¿no?
1: Sí, porque debemos recordar que así como la sociedad europea es más, entre comillas, progresista, la sociedad americana es muy conservadora, y este tipo de películas a veces le resulta difíciles de digerir.
0: Sí, sí, porque además si la analizas con lupa es muy, una película muy polémica, o sea. Pero bueno, yo me alegré mucho y la verdad es que fue muy emocionante que el director Paul Thomas Anderson ganase por fin 2 Oscars, porque ganó, claro, el Oscar al mejor guion adaptado y al mejor director. Se llevó 2 Oscars y muy merecidos, y para un genio como él, que es una figura importantísima para el cine contemporáneo.
1: Muy bien, Alberto. Pues si te parece, antes de despedirte, voy a leer lógicamente los principales Oscars. Hoy estamos hablando evidentemente de los Oscars, ¿de acuerdo? Estamos hablando de los Oscars. Estamos escuchando ahora otra vez la música de Una batalla tras otra, Perfidia Beverly Hills, ¿de acuerdo? Que ya decimos que corre a cargo de Johnny Greenwood. Y ya antes de despedirte, Alberto, simplemente recordar los principales Oscars: mejor película, Una batalla tras otra; mejor director, Paul Thomas Anderson por Una batalla tras otra; mejor actor, Michael B. Jordan por Sinners; mejor actriz, Jessie Buckley por Hamlet, un Oscar que estaba totalmente cantado; mejor actor de reparto, Sean Penn por Una batalla tras otra; mejor actriz de

0: Reparto Amy Madigan por Weapons. Otro día hablaremos de Weapons, que para mí fue la mejor película de terror de 2025 con una gran diferencia. Y por fin Amy Madigan gana un Oscar 40 años después de haber sido nominada por primera vez, que fue en 1986. Mejor fotografía fue para Atun Dural Arkapau por Sinners, la primera mujer que gana el Oscar a la mejor fotografía. Luego tenemos el Oscar a la mejor película internacional, que fue para Valor Sentimental de Noruega. La mejor película de animación fue para Cop Pop Demon Hunters, Las Guerreras K-Pop de Corea del Sur. Mejor guion original, que fue para Ryan Coogler por Sinners. Recordemos que Ryan Coogler fue el director de Sinners, hemos hablado de él al principio del programa de esta noche. Mejor guion adaptado para Paul Thomas Anderson también, por Una batea tras otra. Mejor banda sonora para Ludvig Göransson por Sinners, un gran compositor. Y mejor sonido para F1, que fue el Oscar que le quitó precisamente F1 de Joseph Kosinski a las tres chicas que tenían esa nominación al Oscar al mejor sonido por la española Sirat, dirigida por Oliver Laxe. Ah, y luego por último, cuatro Oscars que se llevó en una noche un tanto agridulce Frankenstein de Guillermo del Toro, que ganó en este caso en los apartados técnicos. Frankenstein ganó el Oscar de mejor diseño de producción, mejor vestuario y mejor maquillaje y peluquería. Por tanto, hubo tres Oscars para la película Frankenstein de Guillermo del Toro, una película barroca, emocionante y con ese ambiente romántico propio de la novela de Mary Shelley. Bueno, Alberto, hemos completado un programa de 2 horas y 36 minutos, apasionante. La mayoría de los programas que vamos a hacer de Un cineasta en mi alcoba no van a durar tanto, pero era muy importante recorrer, lógicamente, la trama de las mejores películas del año 2025 y de las películas que fueron las grandes protagonistas, tanto en nominaciones como en Oscars, en la pasada gala de los Oscars, el pasado domingo 15 de marzo en Los Ángeles. Bueno, Alberto, ¿alguna despedida?
1: Pues nada, oye, ha sido un placer estar contigo, hacer el programa contigo. Buenas noches a nuestros espectadores. Espero que os haya gustado este programa, que se ha alargado, pero lo hemos hecho con mucho cariño y mucho gusto. Y pues nada, hasta el próximo martes y buenas noches a todos.
0: Buenas noches, Alberto, gracias.
1: No, gracias a ti y a todos vosotros. Vale, pues.
0: Adiós.
1: Buenas noches.
0: Bueno, pues termina aquí la participación del director, comentarista y crítico cinematográfico de Un cineasta en mi alcoba, Alberto Pérez Espuña, que nos ha hecho evidentemente un resumen muy interesante de algo más de 2 horas y media, donde ha hecho una crítica evidentemente muy interesante de hasta 8 películas, que eran 8 de las 10 películas que estaban nominadas al Oscar. Ha sido muy interesante escuchar y sobre todo yo creo que donde más se ha extendido, lógicamente con razón, es en la explicación y la crítica cinematográfica, yo creo, de las que han sido, al menos a mi modo de ver, las 3 mejores películas del año, como han sido Una batalla tras otra, Sinners y Frankenstein. Aunque esto ya digo que es un gusto mío personal, han sido las 3 películas que más me han gustado. Entiendo que a Alberto también le han gustado mucho otras películas, como por ejemplo El agente secreto o la propia Marty Supreme, que le ha encantado a Alberto y que yo no he tenido todavía la oportunidad de ver. Bueno, pues vamos a despedirnos, si os parece, con la canción que ha ganado el Oscar a la mejor canción. Me refiero a Golden, de esta película coreana que ha ganado el Oscar a la mejor canción, ¿vale? Es la canción, evidentemente, de esta banda sonora, la canción del tema central de esta película, de Las Guerreras K-Pop, una película surcoreana, evidentemente, que yo creo que ha gustado mucho a nivel mundial, y la canción era, sin duda alguna, uno de los Oscars más cantados de la noche. Bueno, este es el comienzo de Golden, una canción que es todo un hit a nivel mundial. Bueno, termina aquí Un cineasta en mi alcoba, episodio 4, especial Oscars 2026. Espero que hayáis disfrutado de este programa especial sobre los Oscars de Hollywood del año 2026, que ha repasado las mejores películas a nivel internacional del año 2025, la gran triunfadora, una batea tras otra, del admirado por Alberto, Paul Thomas Anderson, uno de los grandes cineastas del siglo XXI. Se despide vosotros David Alfonso y termina aquí Un cineasta en mi alcoba, episodio 4, especial Oscars 2026. Espero que hayáis disfrutado y desde aquí mando un abrazo muy fuerte a todos los oyentes de Radio Mai. Adiós, nos escuchamos el próximo martes 24 de marzo. Os dejamos con Golden de las Guerreras K-Pop, una gran canción. Hasta pronto, amigos. Adiós.

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